0: Seamos conscientes dónde queremos ir, seamos conscientes de lo que significa normalizar el vascuence, seamos conscientes también qué modelo de universidad queremos y seamos conscientes qué tipo de comunidad foral queremos, con el horizonte puesto siempre en la unión económica y monetaria, ¿no? Que está al caer.
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Mi nombre es Iseo y esta canción que voy a cantar se titula The Truce, que es la tregua, y es la calma que llega después de la tormenta y los agobios.

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0: Voy a hablar en inglés.
1: No me... Oye, tío, yo voy a estar.
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0: aquí. De verdad, xurico, se me da aquí, no hay. ¿No se os? ¡Uy! ¡Uy! ¡Pink Floyd!
1: ¡Pink Floyd!
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0: Chacurra nice, chacurra nice.
1: ¡Qué bien! Aquí estamos.
0: Empezamos suelta la olla.
1: Eso.
0: Haciendo suelta la olla en nuestro... Allí, en... Muy bien.
1: Muy bien. Aquí, haciéndolo en directo.
0: En directo, en tu recto, como el disco de mi polla.
1: Eso es, desde el bachoqui de...
0: Los únicos
1: que van a quedar en pie.
0: Bueno, que el otro día que les están pintando bachoquis de rojo y las sedes de Podemos y de...
1: Sí, ¿quién?
0: La burguesía. ¿Has leído la noticia?
1: Ah, sí. La burguesía, sí, como la concepto.
0: La dictadura de la burguesía.
1: Ajá.
0: Que igual lo han leído mal. Han empezado como con unos golpes rojos y han puesto...
1: Pero eso de la dictadura de la burguesía, eso es un lenguaje de otra época. Eso, de es, de, eso es de marxistas.
0: Ya, es que el marxismo, el neomarxismo...
1: El neomarxismo.
0: El neomarxismo está aquí ahora.
1: Sí, vuelve.
0: Es el que lo ocupa ahora todo, que mal me oigo, por Dios.
1: Bueno, sí, si hacemos caso a Abascal y Trump, sí, pero... Pero ojalá fuera así, que...
0: Que me voy a dar la vuelta.
1: Sí.
0: Que digo, ahora sí,
1: mucho mejor, ahora
0: no va a parar. Que no. Pues que yo creo que es a los que hay que hacerle a Trump,
1: sí, ¿no?
0: Actual y nuevo presidente, ¿no?
1: Sí.
0: Porque ya está.
1: Ya he visto que está mandando mails a sus votantes diciéndoles hasta qué punto están dispuestos a luchar por su presidente.
0: Ah, va a tener como sus...
1: Yo espero que haya una guerra civil.
0: Yo estoy, a mí es lo que me... Ahora, por lo menos... Si hay una...
1: Yo ya he ido a la armería, a la jungla.
0: La armería, la jungla. Hay ofertas.
1: Hay ofertas, sí.
0: Para seguidores de Trump.
1: Fui el otro día y le dije, ¿tienen un arma para mí? Y me dijeron, ¿usted ya tiene licencia? Digo, ¿hace falta licencia para luchar por España? Y me ha dado dos fuscas ahí buenas.
0: Una dos por uno, que tiene en la armería, la jungla.
1: En la armería, la jungla,
0: que es,
1: sí.
0: Es propatrocinador de Vox,
1: sí.
0: Y de la defensa de España.
1: Sí, es la sucursal de Vox en Álava, podemos decir.
0: De Vox, sí, de Trump.
1: Sí.
0: De Trump.
1: Sí.
0: Trump se dice, ¿no?
1: Trump. No sé.
0: Bueno.
1: El zanahorio.
0: Que es por lo que hay que luchar.
1: Sí.
0: Santiago Abascal ya ha dicho que es una victoria estar ahí. Un punto es un punto. No,
1: sí,
0: que haber jugado ya es que bien.
1: Sí, que participar es lo importante.
0: Pero que yo creo que hay que defender. Yo creo que lo único que nos salvaría un poco del aburrimiento del próximo confinamiento, que está aquí ya.
1: Que está aquí ya.
0: Es una guerra en directo.
1: Sí.
0: Pero en directo.
1: En streaming.
0: O sea, en striptease. Además, con poder tener ahí un montón de canales. Fox y otros que no sé cuáles hay y
1: ver, y la CNN
0: y todos
1: me gustó,
0: contra todos.
1: Me gustó mucho en la CNN que hubo, analizaron, desglosaron el voto por racialmente y ponía blancos, negros, latinos y ponía something else, que es otra cosa. Otra cosa que son los nativos americanos, que dije, ya no tienen derecho ni siquiera a su propia...
0: Otra cosa, bueno, pero ahí en otra cosa igual también estaban ellos y los reptilianos.
1: Claro, y los de Aquanon, esos que... He estado leyendo sobre los conspiranos.
0: Los de Aquanon,
1: sí, que ya tienen una senadora.
0: Ah, sí, ha salido.
1: Que sale con un arma de asalto.
0: Pero bueno, que salga con un arma de asalto no
1: sé. Bueno, en Estados Unidos tampoco es una cosa muy rara, pero...
0: Los demócratas también.
1: Y me han gustado mucho sus teorías. Estoy completamente de acuerdo, incluso nada, pero...
0: ¿La de la pizzería? ¿O
1: sí, el Pizzagate y
0: el
1: todo
0: Pizzagate,
1: esto, sí.
0: Donde
1: pero
0: se
1: todo en general,
0: niños.
1: Sí. Sí, eso es, la red de pederastas... Demócratas, claro.
0: Demócratas pincheros.
1: Demócratas pincheros. Sí, me ha gustado.
0: Lo que yo me pregunto, ¿los bots rusos ahora para quién están trabajando?
1: No han trabajado esta vez. Porque,
0: ah, no, hay huelga,
1: porque ya el FBI y la CIA estaban ahí.
0: Ah, les han cortado las conexiones.
1: Sí, han un stop.
0: Como cuando pones en los teléfonos... rechazaron.
1: Claro,
0: ¿no?
1: Yo supongo que igual tendrían en Estados Unidos... Tendrían un antivirus de estos libres.
0: El Kaspersky.
1: Gratis. Claro, y supongo que habrán comprado ya uno de pago. Entonces ya.
0: Ha mejorado.
1: Claro. Entonces el de pago ya no deja entrar bots.
0: Ah, igual lo que han gastado en el bloqueador de bots rusos.
1: Sí.
0: no lo han gastado este año en lo de contar votos.
1: Eso es.
0: Y les ha pasado con el 2000, que van a estar un mes sin gobierno, y esperemos desde aquí, con toda nuestra buena voluntad, matándose en las calles.
1: Sí, sí, sí. Hombre.
0: Además, todos contra todos, es decir, también los del Black...
1: los antifas.
0: Con otros negros pro Trump, antifas con tifas.
1: De hecho, probablemente llegue un momento de ya de tal confusión que Black Lives Matter, o sea, los negros y los antifas se den de hostias.
0: También,
1: por alguna cuestión de...
0: Y luego que salga la Guardia Nacional.
1: Entre policías y Guardia Nacional.
0: Y luego lleguen los
1: marines.
0: De marines. Y luego Black House derribado.
1: Y luego Chuck Norris.
0: Chuck Norris enfrente con Clint Eastwood.
1: Sí.
0: Y Steven Seagal vive. Sí. Steven Seagal es más prorruso, ¿no?
1: Pues yo creo que sí.
0: Dijo algo, que estuvo con Putin.
1: Yo creo que sí.
0: Haciendo cosas de Putin.
1: Sí. Bueno, pues se pega con Putin.
0: Pero también. Y luego que aparezcan los rusos.
1: Eso
0: y
1: es. Luego ya en paracaídas.
0: Una nave marciana.

0: Exacto.
1: Y los extermine a todos, sí, con un rayo. Empiece por allí y luego ya...
0: El clásico rayo exterminador.
1: Acabe con la calle en la que está fita esta radio.
0: Eso es.
1: Esta radio es Hisfatek, sí, actual Alavedi o antigua.
0: Y luego heredarán los monos el nuevo
1: y
0: planeta.
1: Y empezará la peli de Tim Burton.
0: De Charlton Heston.
1: Con Charlton Heston.
0: Y el revivido Charlton Heston.
1: Tim Burton dirigiendo a Charlton Heston.
0: Sí.
1: En Charlton Heston murió, ¿no?
0: Murióse, sí.
1: Murióse.
0: Con el fusil en sus manos.
1: Pero bueno, se encarga a los que hicieron rejuvenecer a Robert De Niro, sí, en
0: una cosa,
1: el irlandés.
0: Cuando murió Charlton Heston, le quitaron el rifle, sí, de sus manos muertas.
1: No creo, porque ahí te da el horror vacui.
0: Claro, se te queda la contracción vacui, la conocida como contracción vacui post-mortem.
1: Y me imagino que lo tendrá así.
0: Sí, agarrado.
1: Claro,
0: Eniesto.
1: Es como la gente que se
0: que muere haciéndose una masturbación aventurera.
1: Que luego, sí, claro, hay veces que dicen, sí, que lo queremos ataúd abierto, y dicen, pero hacia la mitad, porque
0: claro,
1: si no,
0: entonces,
1: se le nota que está agarrando el cimbrel.
0: ¿Al de Kung Fu lo tuvieron que enterrar con su mano agarrada al pene?
1: Me imagino, y con la soga incluso.
0: Sí, agarrada al pene también.
1: No, la soga al cuello, era el cuello, sí, ¿no? Y él me imagino, sí, haciéndose el zascandil. Me imagino, o igual ahí, me imagino que igual vería que se le estaba yendo,
0: sí,
1: de las manos y soltó la mano. Igual no la tenía en el pene y la tenía agarrada al...
0: Pero murióse con una erección.
1: Habrá fotos por ahí.
0: Probablemente.
1: Me imagino, porque todos los ahorcados mueren empalmados.
0: Eso es.
1: Entonces, pero yo digo, si te estás haciendo, sí, un zascandil y te da, por ejemplo, un ataque al pulmón.
0: Eso es, el clásico.
1: Clásica
0: parada de pulmón.
1: Pues que puede pasar, y entonces, claro, sí, con el horror vacui, pues se te queda así el... Pero puede ser.
0: Sí, horror vacui, el que se nos está quedando con Urkullu.
1: Sí, porque usted tiene muy buenas noticias que, sí, ya las...
0: A mí hoy me ha costado mucho levantarme con mi humor habitual. Pues yo siempre le echo humor a todo, pero hoy ha sido especialmente, me ha costado encontrar el humor.
1: Porque qué ha pasado, dígalo usted, sí, de viva voz.
0: Sí, bueno, sí, yo en marzo iba a hacer el Cosmic Fest, la sexta edición, conferencias,
1: movidas,
0: exposiciones, wow, conciertos,
1: reptilianos invitados.
0: Eso es.
1: Gente ahí diciendo...
0: Sí, sí, sí, concurso de tiro al blanco.
1: y al negro.
0: Y llegó la pandemia y bueno, pues lo trasladamos a noviembre. En noviembre se iba acercando, la cosa no era como para hacer exposiciones, tal. Bueno, pues transformamos el Cosmic Fest en unas sesiones de dos en dos bandas, algo más íntimo, que se pueda defender. Pues bueno, ya estábamos ahí a las puertas, con un posible positivo de una de las bandas ortodoxas que hasta el último momento no sabíamos.
1: Positivo de un punto.
0: Esperando las PCR, bueno, no hay problema.
1: Partido Comunista reconstituido.
0: Eso es, seguimos hacia adelante y llega Urkullu anoche y... Efectivamente.
1: Coge Urkullu y va y dice...
0: Hostelería cerrada, toque de quedar.
1: Y el Cosmic Fest no se va a poder.
0: Además,
1: hacer.
0: Yo creo que dijo.
1: Yo les entendí algo, sí, que sí, dijo.
0: Y yo quiero pensar que igual el causante de esta pandemia soy yo. O sea, cada vez que me muevo.
1: Sí, usted cada vez que pone su...
0: Sí.
1: Claro,
0: sí,
1: que todo usted lo hace por conseguir pasta. Eso
0: evidentemente,
1: también, ¿no? Eso
0: hay, claro, que decirlo, porque... hay que decir que Cosmic Tentacles es un offshore perfectamente engrasado como para palmar pasta.
1: Y claro, siempre que usted hace, sí, un movimiento diciendo, sí, bueno, voy a sortear este vericueto que me ha puesto, sí, la legalidad Vicente, de repente, en pocos días, cuando usted ya lo tiene todo programado,
0: es,
1: y dice, bueno, ya está. Ya los
0: sí, ya he hecho, más o sí, hecho el cálculo de cuánta pasta voy a palmar.
1: Sí, me parece interesante.
0: Siempre importante.
1: A ver si puedo palmar un poco más. Es, en cuanto ya tiene usted, ya los,
0: sí,
1: ya están casi para coger el autobús, porque
0: eso
1: viene
0: es,
1: en autobús.
0: Las bandas del Cosmic vienen en autobús, eso es.
1: Y dices, hostia.
0: Y de repente datos que se disparan de pandemia.
1: ¿Se dispara algo?
0: Algo, eso es.
1: Algo da lo mismo aquí o en,
0: sí,
1: Viena.
0: Sí, sí.
1: Y de repente, taca.
0: Entonces ya estoy.
1: Ya hacen un retrucano de moverle una hora una cosa y prohibirle otra.
0: Eso es.
1: Y dices, su puta madre.
0: Entonces estoy ya en conversaciones con la Agencia Espacial Europea para que me lancen al espacio. Porque igual esa es la única manera de. de que la pandemia vaya para atrás.
1: Vaya, o sea, que usted sí. desaparezca. Yo es sí. que estaba analizando y el otro día también tenía pensado que igual la pandemia era algo para hacer que el Barça pierda liga si no consiga nada a nivel europeo.
0: Sí.
1: El Barça, el equipo luchador, liderado por el Che de la Pampa, el Messi. Porque claro, desde que ha habido la pandemia, perdió la liga, últimamente está muy mal, empató con Alavés, que empatar con Alavés es un ridículo a nivel sí. internacional.
0: Messi no mete goles.
1: Messi es un...
0: Es un paquete, día, se ha convertido en un paquete.
1: Es un llorón aburrido.
0: Eso es.
1: Que menos mal que porque no habla y no da ruedas de prensa, porque
0: ya. Si fuera un Boca Champions como CR7, cualquiera lo aguantaba.
1: Sí, o que se ponga a divagar como hace los argentinos. Aquí un comentario.
0: Como el del Chiringuito. ¿Cómo se llama el que está en el Chiringuito? Que es pesado como su...
1: ¿Quién? ¿Al D'Alessandro?
0: D'Alessandro.
1: Sí, imagínense que es como D'Alessandro. Qué aburrimiento. Por lo menos este es de llorar a los árbitros y poner su cara de... Soy pobre, no me hagan más.
0: Eso es.
1: Pero ahora que lo dice usted, igual la cuestión es, va por usted.
0: Sí,
1: el coronavirus ha sido creado en China, porque eso ya...
0: Para joderme a mí.
1: Eso está confirmado.
0: Sí.
1: Porque ahora la gente dirá...
0: O igual...
1: ¿Ahora qué pasa? Los chinos eso están a tope. Todos los chinos. Sí. La gente de Wuhan...
0: Y es la única economía que va a crecer este año.
1: Eso es. Y
0: aparte de la mía, que como no hago el Cosmic,
1: no, va a perder dinero,
0: no voy a perder dinero.
1: Está usted trabajando haciendo hidrogeles a tres hornos.
0: Eso es.
1: Y entonces dices, ¿qué dices? ¿Qué iba a decir yo? Que claro, puede ser que esté preparado todo para intentar...
0: Yo también he pensado
1: subvertir su orden constitucional.
0: Yo también he pensado que el coronavirus lo ha creado mi madre. Para que deje de organizar cosas... De perder dinero y ahorre.
1: Y deje de ir esa música.
0: De mierda.
1: De mierda, tronadora.
0: Sí, le he preguntado a mi madre me ha dicho que no, que ya no tiene nada que ver.
1: Pero ha puesto la cara de las madres.
0: Sí, eso es. Pero esa cara de que a mí no me ha inspirado mucha confianza.
1: Sí, la cara cuando yo le preguntaba, mamá, esa camiseta que tenía guapa, que tenía un agujero, y te decía, no lo sé. Y luego la encontrabas con trapo, hecha trapo.
0: Eso es.
1: Para trapos.
0: Para trapos. El concepto para trapos.
1: Para trapos. Que era como de que tú intentabas ponértela otra vez, o que fuera, ya lo faltas una manga y tu madre ahí te metía un soplamocos.
0: Que la había cortado para trapos, te la ponías y te quedaba como el de una estrella del hard rock.
1: Del glam
0: eso es, con la tripilla al aire.
1: Pues no se puede ser, pues yo no lo descarto nada. No lo descarto nada.
0: Todo está bien. En pandemia todo está bien dicho.
1: Que yo como Iker Jiménez.
0: Sí.
1: Iker Jiménez.
0: ¿Qué?
1: Relacionado.
0: ¿Con quién?
1: Ahí. Carlos Acutis.
0: Sí. ¿Qué? ¿Qué relación?
1: ¡Qué mentira!
0: Existió
1: el ciberniño, cibersanto.
0: Pero no está incorrupto.
1: ¿Qué va a estar incorrupto? Estaba hecho una puta mierda.
0: Estaba hecho una pasa.
1: Una pasa, un higo chumbo.
0: ¿Pero cómo se ha descubierto? ¿Dónde ha salido
1: que
0: eso?
1: Que lo debió decir el obispo un día ahí, el obispo que lleva lo de Acutis.
0: Que dijo, no os vengáis arriba, que está hecho una pasa.
1: Que encontraron el cuerpo, pero que luego sí que le han hecho un tratamiento al cuerpo.
0: Estético.
1: Y que la cara... Es una cara...
0: En el centro del muy, estético.
1: Muy bien hecha con silicoiner.
0: Sí, ¿eh?
1: O sea,
0: muñeco.
1: Es un muñeco. No se lo han encargado. Se nota que el muñeco no lo han encargado al Museo de Cera de Madrid.
0: Evidentemente.
1: Que lo han encargado a alguien... Sí. Pues me imagino que ha trabajado con Steven Sfinter, el judío director, que siempre recordamos
0: un
1: poco su creencia judaica. Y decimos... Y que le han debido hacer esa cara. Y que, por supuesto, el chándal le habrán comprado ahora en el Prica. Si tenía chándal, estaría comido por los gusanos.
0: Claro.
1: Y que luego, que básicamente, ¿no? Y él ha explicado que en el fondo lo que hay que ver, que lo bonito es ver así para hacer creer a la gente.
0: Entonces,
1: el poder de Dios.
0: La beatificación es una puta engañifa.
1: La beatificación debe ser porque por su labor como ciberevangélico. Con el Windows XP.
0: Por haber sobrevivido al Windows XP.
1: Y por su labor en las ondas.
0: Vale.
1: Para transmitir
0: la palabra del Señor.
1: Propaganda cristiana, eso la palabra es. Del Señor, eso es. Y que lo otro es, o sea, y que debía estar, no estaba siempre en esa puta urna. súper moderna.
0: Que a veces estaba fuera.
1: Que parece un poco, que me ha recordado un poco también a cómo están hechas las cosas en la exposición de Gregorio Ordóñez que hay en Madrid.
0: O sea, pero ¿cómo que no estaba siempre? Que a veces salía a echar un cigarro.
1: No, que estaría en otro sitio y la han sacado.
0: Vale.
1: Una vez ya que lo sacas y que dices, está hecho un Cristo incorrupto. Sagrado Cristo incorrupto. Me imagino que llamarían al señor que hacía los
0: embalsamator
1: especiales.
0: Sí.
1: Le hizo una cara guapa, pim pam, con, o sea, pelos
0: una,
1: y la
0: voz. Una careta chula.
1: Una careta chula, unas manos. Y le pondrían un chanal guapo que habrían comprado ahí en el Prica de allí.
0: Y los
1: pusieron diciendo su incorruptez y que algo incorrupto, pues igual tenía los testículos incorruptos.
0: Sus santos cojones.
1: ¡Qué felipaz me lanzó! Dios mío, perdón. Los santos cojones incorruptos, pero el resto del cuerpo debía estar hecho lo que viene a llamarse una cochambre, que es normal.
0: O sea, lo que viene a ser la normal cochambre post-mortem.
1: Estaba en normal cochambre post-mortem, y luego lo que han hecho es pues chapa y pintura, pero muy buena. Que sus dineros habrán gastado.
0: Hombre, yo he visto las fotos y el trabajo es exquisito.
1: Yo las fotos que... Hombre, igual si me acercan a poro, digo, este poro está hecho con cincel. Esto está cincelado, este poro. Pero así lo ves y dices, pues este chaval está dormidito.
0: Sí, sí.
1: Y no, ¿qué cojones? Está muerto.
0: Muñeco. No está dormido, está muñeco.
1: Está totalmente muñeco, porque es un muñecazo. O sea, es un muñeco.
0: Pues, hombre, yo desde aquí...
1: me imagino que...
0: O sea, es una sorpresa, pero yo sigo a tope con el muñeco incorrupto. Ahora podemos hablar... De Carlo Acutis, el muñeco incorrupto.
1: Pues sí, pero bueno. Y esto no quita credibilidad.
0: Lo cortés no quita lo valiente.
1: No quita credibilidad a la Santa Iglesia Católica.
0: Para nada.
1: Que como religión.
0: Hombre,
1: y como
0: a estas alturas, esto no va a ser lo que le quite credibilidad a la Iglesia Católica, desde luego.
1: Pero que, claro, que igual lo que habría que beatificar es al que ha hecho la cara. Que,
0: sí, sí.
1: Que verdaderamente es un santo trabajador que ha hecho un trabajo excepcional. Y eso, y a mí, pues no se me ha caído un mito.
0: No.
1: Porque ya no tengo, pero.
0: No.
1: Pero
0: en todo caso, se ha caído un mito, pero ha surgido otro.
1: Sí, resurge el santo.
0: El de los santos cojones de la Santa Madre Iglesia. Muy bien.
1: Pues eso, que. Y aprovecho esto para decir que Iker Jiménez se hizo un programón. Todo guapo, hablando de que era impresionante, como...
0: Evidentemente, sí, claro, Iker Jiménez cubriéndose de gloria, claro.
1: Y eso, que muy bien. Y que ahora ya ha dicho, ya sabe usted, ¿no? Que Iker Jiménez ha dicho que ya no se van, que ya le sudan el rabo las caras de Belmez.
0: Las cosas paranormales.
1: La parasubnormalidad.
0: Sí, claro.
1: Ahora prefiere hablar de la paranormalidad esta, y sobre todo el COVID, que le está dando
0: más
1: todo guapo.
0: Eso es, cara... Lo que le gusta es el fascismo.
1: El fascismo, el coronel Pedro Baños
0: efectivamente.
1: Hablando de los delitos de los NIGA y esas cosas.
0: Sí.
1: Y el terrorismo de ETA. Y, y yo creo que eso afianza la imagen de.
0: Hombre,
1: que...
0: porque a mí me dan a elegir entre abrazar lo paranormal o abrazar el fascismo. ¿Y dónde va a parar? Quítame los fantasmas y levántame el brazo.
1: Quítame la chica de la curva, que para eso ya hay un montón de prostitutas de otras nacionalidades ejerciendo su labor porque quieren hacer el amor con camioneros españoles y dame un poco general Pedro Baños,
0: un poco arriba los brazos, abajo los fantasmas. Es el lema.
1: Con lo cual esto afianza más la figura como presidenciable de Iker Jiménez, de Carlo Acutis. Iba a decir que también podría ser un buen presidente.
0: Sí, o un buen logo.
1: Un logo.
0: Sí, utilizar a Carlo Acutis, sí.
1: De logo, sí, también.
0: Emblema nacional.
1: De moñocos.
0: De moñocos.
1: Pero también puede ser... Que puede haber un momento en el que... pueda ser presidente de Italia. Empecemos por Italia, luego ya lo copiaremos en España.
0: Sí.
1: Un muñeco.
0: Sí.
1: ¿No?
0: Bueno, ha estado.
1: Básicamente.
0: Berlusconi en sus últimos años era muy parecido a un muñeco.
1: Sí, de parecido, pero aún así.

0: antes.
1: Y tienes ahí, pues es eso. Si además va a ser igual.
0: Sí.
1: Si el
0: claro, porque
1: el,
0: ellos.
1: Urcuñeco.
0: Claro. El Urcuñeco.
1: El Urcuñeco, básicamente, sí, se va a mover como el de ahora que está presuntamente, sí, vivo.
0: Pocas veces se le han visto las piernas a Urcuño. Todo hay que decir.
1: Le metes la mano por el culo.
0: Sí,
1: él,
0: por,
1: ¿no?
0: Por el orificio anal.
1: Un empleado de Confebax, pues sí, no va a ser el presidente.
0: Pues no, un técnico, porque hay cosas del muñeco que hay que saber manejar.
1: Eso, lo pones así, sí, y va a moverlo, pues lo que hace Urcuño, sí, ahora, moverlo.
0: Sí, además.
1: El labio le pone, sí, un poco,
0: pues tampoco
1: así.
0: Es de agitar mucho brazos, ni.
1: Brazos generalmente, no, los tiene, sí, como debajo, sí, así, como si se estuviera tocando las partes. Y el Urcuñeco, pues sería, sí, parecido, lo mismo, e incluso podía tener algún sonido, pues para remarcar, sí, las cosas. Que
0: sí, porque la patronal ya lo he intentado con actores, ahí está Ronald Reagan y le salió muy bien.
1: Le salió muy, muy
0: yo
1: bien.
0: Creo que el siguiente paso es un muñeco. Además, sí, ahora, un holograma como el de Dio.
1: Como el de Dio, o eso es, o como el de Rosendo en la gira de Miguel eso Ríos, es, que fue un poco el precursor hispano. Sí. Sí, sí, pero eso, que ¿por qué no? Ahora que por ejemplo, va a haber conciertos con hologramas.
0: Eso es.
1: O los conciertos. Pues,
0: sí,
1: ¿por qué
0: porque
1: no?
0: Con las restricciones que hay, yo que creo que
1: básicamente
0: ya
1: va a ser eso. Pero que sí, además, sí, sí, puedes conseguir igual, podrías hacerlo por unidades, conseguir que toque tu Pachacur en tu casa, bajo un precio, un estipendio.
0: Sí, o Notorious Big,
1: o el que haya, sí, muerto, que habrán, sí, muerto un montón de raperos en los últimos eso días. Es. Y pues se podría conseguir, ¿y por qué no? Pero un Urcuñeco ahí. Sí. Yo lo veo, o sea, y sí, la gente no se va a dar cuenta. Es más, la gente posiblemente con el Urcuñeco diría, sí, pero qué animado está hoy el Belendakari.
0: Eso es, qué raro.
1: Se habrá tomado.
0: Eso es.
1: Se habrá metido un tirillo de Spiff.
0: Pues no.
1: Que le ha pasado Gorka Urtaran. Que ya dijimos aquí con todos los datos que era mod y que pasaba Spiff.
0: En su época.
1: En su época.
0: Porque ahora está rehabilitado.
1: Ahora está rehabilitando Olarizu, que va, sí, a hacer unos pisos todo, sí, guapos ahí ahora que
0: y RK, en cuanto le dejen la rehabilita.
1: La
0: lonja juvenil.
1: Se, sí, va a aprovechar esta ola de desocupación, sí, que ha creado Daniel Esteve con sus Desocupa y las noticias de Telecinco.
0: Sí, y de Espejo Público.
1: Espejo Público.
0: No olvidemos nunca la labor de Espejo Público.
1: Y de ETV también, sí, y de, sí, ETV. Sí. Y esperemos que
0: se abra un nuevo E.ON.
1: Un nuevo E.ON.
0: Sí.
1: Y eso, junto con el gobierno de Trump.
0: Sí.
1: Porque al final se van a dar cuenta que están contando mal.
0: Sí.
1: Y que es mejor que gobierne Trump. Y aquí, pues el próximo gobierno de Partido Popular y Vox, pues nos va a quedar un panorama,
0: eso es,
1: excelente. Y ahí sí podrá usted hacer el Urcuyu Fest.
0: Sí, sí, que el Cosmic Fest, sí, sí, ya se convertirá en el Urcuyu Fest.
1: Urcuyu Fest.
0: De hecho, todo evento cultural pasará a llevar el nombre de Urcuyu.
1: Sí, porque él es un poco el que va a dejar, sí, hacer o no.
0: Eso es.
1: Él es un poco el que
0: porque
1: está
0: el premio Planeta se ha ganado gracias a él.
1: Sí, lo hemos ganado los aloneses.
0: El premio en Sitges a Paul Urquijo también ha sido el PNV. Desde aquí un saludo a Paul.
1: Y a Vingen Mendizábal, que ha ganado, sí, la banda sonora de la última, sí, película del, sí, gran director Alavés, Vasco, sí, Alavés, Vasco Alavés Español, Vasco Alavés Español Ciudadano del Mundo.
0: Sí. Demócrata, Vasco Alavés Español Demócrata.
1: Ya no me acuerdo el nombre.
0: Sí, ¿quién?
1: El que dirigió la mejor Príncipe Gitano, que es con la que más me gusta.
0: Bajo Ulloa,
1: sí, director de Príncipe Gitano, yo es como siempre, sí, voy a decir, sí, como y que también ha ganado un premio, sí, que ya lo dijimos, sí, el otro día, y, sí, lo vuelvo a decir hoy, pero como esto es repetirnos hasta vomitar.
0: Como llevamos hablando de lo mismo 7 años, tampoco pasa nada, lo va a echar en cara.
1: Pues eso, que Urcuyu es un poco el que está dirigiendo la cultura, está quitándose un poco la eso que podíamos llamar arte degenerado.
0: Uh-huh.
1: Para generar el arte.
0: Eso que podíamos llamar, y que llamaban los nazis.
1: Los nazis.
0: Eso es. A los demás.
1: Y él está haciendo un arte nuevo, ¿no?
0: Sí.
1: Un poco, pues, sobre todo con Kepa Junquera y con otros.
0: Sí, Kepa Junquera y otros. Podemos resumir.
1: Y ahí entonces, pues, resurgirá potente otra vez, pues, como nuestra.

0: patria es.
1: Sí.
0: Y ya está.
1: Eso es. Y con eso, con ese análisis un poco.
0: Y dos lapos más que ese. Pues nos podíamos ir casi, lo que viene a ser a tomar por el culo, pero.
1: Eso es.
0: Igual.
1: Vamos a poner un tema.
0: Sí, además, hostia, guapo. Hoy temas así, tinta.
1: Son rapidicos, sí.
0: Rapidez. Sí, es, así sí. Como un
1: como intento. Un tiro de speed.
0: Un tiro de speed o un intento de polvo que no lleva nada. Con eso. La polla. Baja, o sea, flácida sí. Por el speed.
1: Sí, así. Con el cacahuete. Con el cacahuete. El cacahuete anfetamínico.
0: Intentando rozarte ahí. Y
1: pero que no, que la cosa no...
0: Que
1: no.
0: Y que al final dices, pues otro tío.
1: Pues nos metemos otro tío. Que, efectivamente, ese concepto que ya ustedes os sonarán.
0: Que ya saben ustedes y ya lo habrán leído en la prensa.
1: Sí. Pues sí, hoy un programa de Gil Jor, de rap.
0: Raf.
1: De la Raf.
0: O Jim Hor.
1: Pues sí, así un poco. Una selección un poco rápida de temas que últimamente me han molado mucho. Y del rap. No confundir con el rap de ahora. Este es un poco una selección del rap de toda la vida, el de bombo y caja. No confundir con el que ahora que tira de bajos saturados, de efectos electrónicos,
0: ya saben,
1: que se acercan más al trap y demás. Pues este es un poco old school, el de bombo y caja de toda la vida. Y un poco gente que me gusta. Y vamos a empezar con Fernando Costa. Todo junto, no está separado. Fernando Costa.
0: Ese es el nombre suyo, el que sí. Le pusieron en la delegación del gobierno.
1: Sí.
0: Y nosotros
1: sí,
0: no somos.
1: En la diputación de Baleares.
0: De Baleares.
1: Porque es ibicenco.
0: Es ibicenco, qué bonito, qué Ibiza, qué pena, ¿no? Que. Bueno, ya van a fiestas.
1: Qué pena porque ya no hay jolgorio.
0: No ha ido la gente a dar jolgorio a las que viven en Ibiza.
1: Ya no es la isla jaracandosa que era.
0: No, pero seguro que hay fiestillas.
1: Bueno, seguro que los de Ibiza lo agradecen sí, bastante,
0: sí, hombre,
1: seguro.
0: Sí, echarán en falta que vaya gente de bien
1: a dejar pasta
0: y ponerse de drogas hasta el ojete.
1: Sí.
0: Eso los que tengan las discotecas, las mafias, digamos.
1: Básicamente, sí.
0: el lugareño ibicenco.
1: El ibicenco de a pie.
0: De a pie ya.
1: Y alguno a caballo.
0: Alguno a caballo habrá, sí. Porque allí hay caballos. Pues igual sí que lo agradece.
1: Sí.
0: Pero bueno, seguro que en algún. Ya harán un reportaje en Callejeros sobre la Ibiza actual en época pandémica.
1: Eso es. Y probablemente entrevistarán a los tres yonkis que hay en Ibiza y darán una estampa de la isla desoladora.
0: Pero eso es.
1: Un poco en la línea de Callejeros. Pues Fernando Costa, un chicuelo. Joven él, que lleva de hecho 5 años de carrera. Yo le conocí con su primer disco que sacó hace 2 años, Jeep y Joe, que me moló un huevazo. Tiene temazos en YouTube, porque ahora. Pues, donde se petas en YouTube.
0: Hombre, por supuesto.
1: Usted y yo estamos a otra cosa ya, pero.
0: Nosotros ya, porque estamos. Yo estoy muy de modé.
1: Eso es. O sea, pero, que nosotros somos de 40 al 1.
0: Sí.
1: Pero. Y el antivir, pero pero ahora se peta en YouTube. Y bueno, temazos como Danger, que sacó con Dano, para que lo gocen con Dólar. Y este año, hace relativamente, bueno, hace unos meses, a principios de año, sacó un single con sobre una instrumental de esceno que se llama Etapas Raras, que está muy guapo el videoclip también está muy chulo, sale gente de la calle, gente joven,
0: sí, sí.
1: Eso es.
0: Cosas.
1: No. Cosas paranormales.
0: Porque ahora nosotros vamos a coger.
1: Claro, ahora que quiera soltar lo paranormal, lo vamos a abrazar.
0: Lo subnormal lo vamos a coger.
1: Podemos hacer una sección. Sería la primera hace 7 años que hacemos una sección.
0: Sí.
1: El rincón paranormal. Desde el abismo.
0: Pero ya veremos. Hablamos con nuestros sponsors y a ver qué dicen.
1: Sí.
0: Pero eso, por ahora, ya se me ha jodido.
1: Ya sé, pues eso. Ahí está. Poco, ahí queda. Como adelanto de la futura sección. Y vamos a escuchar el tema Etapas Raras de Fernando Costa.
0: Pues vamos con Etapas Raras de Fernando Costa, todo junto.

0: muy bien. ¿Qué mierda de... A ver.
1: Muy bien, muchas gracias. Sí. Muchas gracias.
0: Ahora, esto le va a dar una vivacidad al programa.
1: Claro, es que sí. Dije... Hay un antes y un después. A los audios,
0: Mira, esto me viene muy bien para, después de haber oído a Fernando Costa, hablar de los incidentes del otro día.
1: Sí, sí, sí.
0: ¿Qué movito? Ah, ¡joder!
1: Sí.
0: Bueno, incidentes que, vamos.
1: Cuatro algaradas.
0: Sí, la pena es que, claro, si se metieron por la Corre, para los de Toledo es una calle que une a la Virgen Blanca hacia el Parque del Norte, Coronación, que Coronation. Yo creo que todo, a ver si me ordeno un poco mentalmente. Coronavirus, Coronación, que fue donde hubo más incidentes.
1: Las coincidencias no existen.
0: Las coincidencias no existen. El tema de la corona que quiso enviar Isabel Pantoja a la madre de la mujer de Kiko Rivera y encargarse la Mediaset, corona. O sea, la corona.
1: Sí.
0: La situación de la corona. La corona es algo.
1: Ahora
0: que
1: investigados por el uso de tarjetas.
0: Por el uso de tarjetas black para hacerse rayas.
1: Sí, eso es.
0: Que además lo va a llevar el Supremo.
1: Porque eso las tarjetas black eran para gastar dinero y no para hacer rayas.
0: Y eso es algo que va a tirar para adelante seguro. Pero lo del otro día. Los negacionistas toman las calles de Vitoria.
1: Sí,
0: para luego decir la ultraderecha, según donde leyeses.
1: Sí.
0: No fue un poco chirigotesco todo.
1: Es decir,
0: aparte de que la actuación de la policía, que nadie analizó, siempre es buena y suele llevar al desastre, porque ya estuvieron un poco haciendo su labor de tocar los huevos a la tarde.
1: Sí. Bueno, hubo sitios donde, claro, depende, donde había, si había neonazis, era más estaban más tranquilos.
0: Sí.
1: Se actuaban menos.
0: Pero aquí
1: bueno, un clásico por otro lado. Vamos,
0: sí,
1: tampoco estamos
0: ese es el accionar armado de la policía.
1: Sí.
0: No les vamos a pedir.
1: Sí, que el otro día vi en Twitter que puso un artículo de opinión en el diario Público, que se preguntaba en el titular, ¿dónde está la policía cuando aparecen los neonazis?
0: Con los neonazis.
1: Y uno en Twitter contestó,

0: ¿dónde está Peter Parker cuando aparece Spider-Man? Que me pareció una contestación brillante, ¿eh?
1: Pues sí, pero...
0: Sí. Yo, la verdad, eso fue el sábado pasado, ¿verdad?
1: El sábado.
0: Pues yo recuerdo que volvía con mi santa esposa, que vive en La Zapa, y de repente venían un montón de chavales destrozándolo todo, chavales muy jóvenes, que yo entiendo que cuando eres joven aprovechas todo para...
1: Sí, porque todo te sobra.
0: Y sí, nos cambiamos, nos bajamos un poco a la calle abajo, porque venían muy asalvajados.
1: ¿Por la calle, La Zapa fue?
0: Por La Zapa, sí.
1: Ah, yo pensaba que hicieron sus
0: desmanes. Pero era ya la noche, eran las 11 casi.
1: Sí, sí, ahí es cuando empezó el
0: sí,
1: el
0: eran unos chavales muy, muy jóvenes gritando y tirando las basuras y tal, que me parecía bien. Pero yo dije, me voy a ir a la calle abajo porque ya no tengo edad.
1: Si hubieran ido por la calle más abajo, tenían unas... bancos, que no quería decir el nombre de los establecimientos, sí, de caja laboral y de...
0: Eso es.
1: Que suelen ser... Tienen unas, y darle al centro cívico...
0: Sí.
1: Pues bueno, hombre, lo que pasa es que el centro cívico, si en lo que hablas de cristales, está provocando, porque tiene muchos cristales.
0: Todo.
1: Y es muy difícil no darle, y sí te da las ganas. Pero bueno... Que esas hostias bien llevadas siempre son otra cosa. Pero bueno, que también se hablase de ultraderecha,
0: sí,
1: me pareció un poco ido de la olla, porque ha habido análisis excepcionales hechos por la izquierda, en el que también ha dado un poco... Sí. Yo creo que un poco los chavales también están hasta los cojones.
0: Sí, normal.
1: En resumidas cuentas, porque si ellos son los malos de la peli, habrán dicho, pues vamos a hacerlo con todas las consecuencias.
0: Sí, vamos a darle titulares de verdad.
1: Ya que no hemos hecho gran cosa y somos un poco los culpables, pues bueno. Y luego, bueno, la actuación excepcional de los Barrofi, que estuvieron una vez más.
0: Siempre, una vez más, sí.
1: Siempre.
0: Abonados a la excelencia.
1: Sin querer.
0: Sí, pero...
1: ¿Qué bien ha quedado?
0: Sí.
1: Y, pero bueno, claro, lo que no va a poder repetirse, hoy se podría repetir, hoy viernes. Que esto lo estarán oyendo ustedes, sí, otro día, con lo cual
0: pues
1: el otro
0: sí,
1: viernes.
0: Hay concentraciones de,
1: ¿ah, sí?
0: De hosteleros, creo.
1: Ah,
0: de,
1: sí, los hosteleros...
0: Creo, hoy sí,
1: los hosteleros
0: o mañana.
1: También tenían que salir, porque los hosteleros tienen muy mala hostia.
0: Son
1: también.
0: Como los jóvenes.
1: Son, sí, pero más grandes,
0: sí,
1: más talluditos y tendrían...
0: Sí.
1: Podrían salir, ¿qué podrían salir rompiendo los hosteleros?
0: Pues no sé.
1: Imagínate un movimiento de hostelería radical, lo que es el concepto de hostelería radical. ¿Qué? Hombre, primeramente la sede relacionada con los partidos del gobierno.
0: Del PNV, Partido Negacionista Vasco.
1: Negacionista Vasco, del PSOE también,
0: sí,
1: porque es en Madrid, eso y de Podemos.
0: Sí, o todas.
1: Todas, sí, también, sí, ¿qué demonios?
0: Sí,
1: también
0: sí,
1: la
0: sí,
1: de Bildu, que está en Santa Bárbara, que
0: eso es
1: horrible, toda, que además es un sitio impersonal absolutamente.
0: ¿Eso cuál?
1: La de Bildu.
0: Ah, esa está donde...
1: Euskal Cartasuna.
0: Sí, eso
1: Euskal Cartasuna Bildu.
0: La nueva Euskal Cartasuna. Esa está donde estaba la...
1: No, donde Plaza de Santa Bárbara, esa plaza donde que fue la plaza de los yonkis de Santa Bárbara, detrás del Corte Inglés.
0: Ah, vale, ya
1: ahí,
0: sé.
1: Ahí tiene,
0: sí,
1: una zona de voto,
0: sí,
1: Aberchale.
0: Bueno, una zona de concentración obrera tradicional desde la capital vasca.
1: Pues ahí es donde tiene.
0: Sí.
1: Y luego. Esto parece que estamos dando las coordenadas a la hostelería,
0: sí,
1: radical. ¿Y cuáles faltarían? Euskal Cartasuna, que es Bildu, y Bildu es Euskal Cartasuna. Sí. Sortu, que no sé si tiene ellos solos.
0: Sortu tienen aquí en el casco, ¿no?
1: En el casco, pues va al casco también.
0: Sí, sí, sí.
1: Y
0: en el casco queda a Siervas.
1: Y
0: sí,
1: luego ya los hosteleros aprovechando del odio que se pueden tener con otros hosteleros.
0: O con los comercios, porque como los comercios les dejan abrir...
1: Ah, bueno, sí, claro, sí, los comercios les dejan abrir. Los comercios entonces,
0: sí,
1: serían la alta burguesía.
0: Pues a joder mercerías.
1: Pues eso, esa sí, así va a ser un poco la
0: el
1: noche
0: concepto mercería,
1: hoy,
0: que mercerías ha perdido ya, ¿no? Ya no hay mercerías.
1: Yo creo que mercería... Iba a hacer un chiste de mercería la pena, que hacían... Martes y trece,
0: sí.
1: Creo que en mi barrio hay una,
0: sí,
1: que está declarada...
0: Pero que está es patrimonio de la UNESCO.
1: Sí, sí, sí, porque...
0: Será una tapadera para drogas. Yo siempre que veo comercios de esos pienso que es tapadera para drogas.
1: No sé, pero yo creo que algún día...
0: O sueño con que son tapadera para drogas.
1: Suelen tener, ¿sí?, todavía las cosas que solían tener, sí, las mercerías, que podías comprar desde un traje...
0: Sí. A unas bragas
1: de
0: color carne.
1: Neopreno, a unas bragas de color carne, a unos cordones para zapato, botones, sí. Ropa para el niño, ropa sí. Para el que no es niño.
0: O medio gramo de farlopa.
1: Ropa interior.
0: Si estás en apuro.
1: Ropa exterior, sí. La ropa que está entre la interior y
0: la ropa
1: exterior.
0: Intermedia, eso es.
1: Y todo, además, dispuesto en un habitáculo sí. Muy pequeño.
0: Sí, regentado generalmente por alguien de una edad.
1: De 90 o eso 100 es. Años.
0: Sí.
1: Y luego con unas escaleras para cogerlo de arriba, peligrosísimo.
0: Siempre, pero que nunca se caían.
1: Nunca, porque ya vas...
0: Aparte porque era tan pequeña la tienda que si te caías tampoco te hacías daño porque no podías caer.
1: No, te pegabas con la sí. Otra pared.
0: Sí, donde estaban los rollos de hilo. Los carretes pues de hilo, sí.
1: Yo en el barrio, en Coronación, Coronavirusción, ahí hay una mercería.
0: Sí.
1: Sí, sí.
0: Pues
1: sí,
0: desde
1: sí.
0: Aquí un llamamiento a apoyar el comercio local, que todo el mundo
1: pero
0: vaya.
1: Pero voy a destrozarlo.
0: Hoy
1: apoyar el sí, como están aquí. Haciendo un poco nuestros políticos y nuestros dirigentes, que han hecho todas las normativas para poner grandes centros comerciales. Eso y es. Ahora nos recomiendan que compremos mucho en el sí. Comercio local, que el comercio local generalmente ya no existe,
0: no.
1: Con lo cual poco puedes comprar.
0: Sí, eso es.
1: Luego ya, si tú eres racialmente supremacista blanco, pues dices, yo a los moros no les compro. O a los pakistaníes. Sí. Que son los que llevan las fruterías.
0: A mí un mono no me corta el pelo. Eso es.
1: Pues,
0: que ahora hay muchas barberías.
1: Pues por lo cual, pues entonces tendrías sí. Que ir a otros centros. Pero hoy recomendamos a los tasqueros, al ala radical del, sí. del tasquerismo, que
0: revienten. Los polimilis de la hostelería.
1: Que salgan a reventar
0: sí,
1: todo.
0: Sí.
1: Porque así mañana, pues el correo. Sí. El...
0: Yo igual les doy la dirección de mi empresa, por si quieren pasar a.
1: Pues estaría bien también, sí. Porque entre todos podemos hacer un... De sí. Esta salimos mejores.
0: Sí.
1: Y estaría bien, porque aparte así tenemos algo de qué hablar.
0: Sí, estos, claro.
1: Bueno, que vamos a hablar poco, porque lo que se habla es en los bares, y los bares van a estar cerrados.
0: Claro, ya no se va a hablar
1: pero,
0: nada.
1: Pero en las familias también, sí. Pero las familias cuando hablan acaban a hostias.
0: Sí.
1: Entonces, bueno, recomendamos que haya violencia, porque la sí. Violencia se está demostrando que es la madre de la ciencia.
0: Exacto.
1: Y después
0: vamos a poner otro tema
1: de este llamamiento sí. a la
0: violencia hostelera.
1: Vamos con otro tema, ¿no?
0: Sí.
1: Que vamos a poner otro tema, a ver si no pa' y cuarto hemos acabado. No, pa' y cuarto, o sea, para si en una hora y cuarto.
0: Sí.
1: Hemos mandado a este programa a la mierda.
0: Sería,
1: porque...
0: hombre, que sería un poco lo suyo. Bueno, y ya si algún día coincide con el tiempo de emisión.
1: Ya, hoy podía, voy por
0: no, la, no va a ser, porque no somos ser. Incapaces, pero...
1: Ya, porque somos incapaces y muy idiotas.
0: Sí, eso es.
1: Pero sí es posible que hoy dure menos, pues sí. Encima usted tiene que ir a trabajar, yo
0: sí.
1: No tengo nada que hacer porque yo llevo sin hacer nada mucho tiempo.
0: Encima yo tenía ahí mi esperanza, pues
1: claro.
0: Esta semana, que ha sido mi cumpleaños, y digo,
1: ¿ah,
0: bueno...
1: Sí, también.
0: Sí, treinta y todos ya.
1: Treinta y todos, qué bien.
0: Y digo, bueno, al menos pues nos van a volver a confinar, pero bueno, el sábado organizo las Cosmi Sessions, pues bueno, tampoco... Para ser una fiesta salvaje, a las 11 hay que estar en casa.
1: Te tomas dos alhambras.
0: Digo,
1: que
0: me
1: son
0: tomo dos alhambras. Igual una puntilla cae.
1: Eso es, de frenador.
0: Es de frenador, eso es. Un tirillo de frenador. Algo, digo, bueno, un poquito de alegría.
1: Sí,
0: pues a tomar por culo.
1: Con otra gente y decirle, qué bien que vivas.
0: Ver que existe otra gente, eso es.
1: Sí.
0: Pues nada, tomar por culo todo.
1: Muy bien. Y eso es gracias a Urcullo, y a él le vamos a dedicar el siguiente tema.
0: Eso es.
1: Urcullo es un poco referencia.
0: Sí.
1: Urcuñeco.
0: Es el Urcuñeco, eso es. El Urcurraich. Pues vamos ahora a escuchar un tema de Proc, que Proc es el hermano gemelo de Ajax, y juntos son Ajax y Proc, que los gemelos del barrio de Albaicín. Los gemeliers del barrio de Albaicín, en Granada. Y probablemente son la punta de lanza dentro de la nueva generación de raperos estatales. La verdad que son unas bestias pardas los dos, muy salados. Encima también, pues como decía, ¿no? Un poco los temas que he elegido son de rap de la vieja escuela. También en las temáticas se nota, pues el contenido social está muy presente. No tanto como, en fin... los traperos que hablan de otras de drogas, de otro serie de cosas.
1: De bullates, de culos ahí en primer plano.
0: De meterse caramelos de menta por el culo.
1: Otras cosas
0: también interesantes,
1: sí,
0: que
1: sí,
0: no vamos
1: muy
0: a decir que, y muy respetables, pero bueno, que no es lo que nos ocupa ahora, ¿no? Y bueno, creo que en solitario pues ha adelantado un tema del que va a ser su nuevo disco en solitario, Le Kiri de la Rue, y el tema se llama El puchero de la abuela, producido por Blasfem.
1: Blasfem, el grito de la calle, buah, movida. No, violencia, que es un poco...
0: ¿El grito de la calle?
1: Le cri de la rue, ¿no?
0: Eso es, sí, es así. Sí. Claro, usted es que es, usted sabe francés.
1: Yo hago francés. ¿Eh?
0: Para sacarse un sobresueldo. Pues... me ha sorprendido. Y usted, claro, usted es de la generación de que sabía francés.
1: Yo soy francófilo. Amigo de Franco.
0: Eso es. Yo soy de los que nos daban inglés, pero tan mal que no lo aprendíamos.
1: Yo me acuerdo de cuatro cosas.
0: Eso es.
1: Pero sí, me reconozco.
0: Sí.
1: Franco.
0: Yo sé que así se llama un documental, creo que más de este año, francés, sobre prostitución y trata de.
1: De blancas morenas y otras pieles,
0: sí. Pero bueno, ahí queda. Y vamos a escuchar el tema del puchero de la abuela.
1: Pues vamos con el puchero de la abuela, a estas horas que tendríamos que estar almorzando.

0: qué rapidez, me ha dejado ahí como...
1: Ahí estaba, sí.
0: Joder, qué rapidez, me ha dejado ahí como... Ahí estaba, ahí tenía un bucle, ahí siempre
1: sí. Volan. Vaya Siproc, sí, bueno, en este caso Proc, pero bueno, vaya Siproc, que también los llevaron ante el juez.
0: ¿Ah, sí?
1: Sí, por sacar una letra de un tema policía, en el que el estribillo decía, ¿de qué sirven los maderos si no es para hacer fuego? Y los llevaron, les dijeron que era eso.
0: Que,
1: y además en el videoclip salían imágenes de policías, a uno se le veía la cara, y con la ley mordaza eso no se puede hacer.
0: Ya, porque le pones en un brete a
1: porque
0: él.
1: Tiene familia, porque tiene sentimientos.
0: Que no sabe que es policía.
1: Que no sabe que es policía.
0: Porque si descubre que su padre es policía, le llegan, aquí te quedas, papa. Sí.
1: O sea, cambiar la cerradura y a ser policía con otra familia.
0: ¿Qué es lo que está pasando? ¿Qué es lo que ha pasado?
1: Es el drama.
0: El drama de los policías es que sus familias se enteren que son policías.
1: Sí.
0: Y dicen, no, eres un gran amante, un gran padre,
1: sí.
0: Pero siendo policía, sí. Tú en esta casa no puedes seguir.
1: No, no.
0: El drama.
1: Aquí chacurras.
0: Aquí chacurras no queremos. Chacurras no. Chacurras no. Chacurras campora. Dicen ellos.
1: Dicen eso, sí, nosotros. Nosotros. Hemos trasladado mil y una veces nuestro respeto a los cuerpos y fuerzas de seguridad del Estado.
0: Y que fueron al... Y tuvieron que pasar por
1: sí,
0: el juzgado.
1: Sí. Al final archivaron la causa, sí, pero...
0: ¿Qué jueces más? Ah,
1: sí.
0: Si estaríamos en una democracia consolidada... Unos días en Alcalameco, sí. En Alcalamaco.
1: Bueno, sí, de hecho, irán... el hermano de Proc, Ajax, sí que estuvo una temporada en un centro de menores. De hecho, el centro de menores donde murióse hace un tiempo un joven...
0: Murió a motu propio.
1: Lo asfixiaron, sí.
0: Se asfixió a motu propio, sí, esas cosas que suceden.
1: Y él estuvo comentando, sí, cómo tratan a los jóvenes en los centros de menores muy bien.
0: Pues para hacerles mejores ciudadanos.
1: Sí, sí, sí. Para eso es, para que entiendan la responsabilidad de vivir en democracia.
0: Eso es,
1: sí, porque no todos son derechos, también hay responsabilidades.
0: No, son todos derechos. También,
1: básicamente comer también mierda todas, sí, o sea, eso
0: aparte
1: es.
0: Aparte de derechos pocos, hostias.
1: Sí, derechos no justos y
0: hostias a tu triple.
1: Y la responsabilidad de comer mierda y no quejarte.
0: Y hablando de comer mierda, quería hablar un poco de la sí. última de Urtaran.
1: De Gorka. Podemos llamarle
0: sí, vamos
1: Gorka.
0: Vamos a hablar de sí. nuestro alcalde sí. Gorka. Alcalde Gorka Jauna.
1: Nuestro alcaide.
0: Alcaide Gorka sí. Jauna.
1: Uh-huh.
0: Que en su lucha, bueno, él como el PNV a bloque,
1: sí.
0: Por la lucha contra el virus chino, podríamos sí. decir, ha instalado, no ha visto que ha instalado en la Catedral Nueva, en el exterior, no. una excepcional mascarilla.
1: Ajá.
0: De acero, de 2 toneladas.
1: ¿Cómo?
0: De 3 metros.
1: No he visto yo eso, carajo.
0: La pusieron el otro día con nocturnidad y alevosía.
1: Ahora que vivo en el extrarradio, claro, no.
0: Una mascarilla gigante de 3,9 metros por 1 metros, hechos de acero, con unas. Con las. ¿Cómo se llama? Los hilos, no,
1: sí.
0: las. Lo que te sujeta a las orejas.
1: Las gomas
0: hechas en otro material poli sí. no sé qué pollas. El típico material poli no sé qué pollas
1: sí.
0: hecho por una empresa que ha comprado material chino, unas máquinas chinas para hacer mascarillas. Una empresa que hace mascarillas. Y para recordarnos a los ciudadanos un poco más que hay que llevar mascarilla, han
1: sí.
0: puesto esa cosa
1: si
0: bonita
1: despista, o...
0: bonita sí. y en la que recomiendan que va a estar 2 semanas y que en la que se pueden hacer fotos la gente
1: sí.
0: y con un lema que recuerda a las mascarillas, que no la pintes y no la destroces.
1: Ajá.
0: Y espero que la haya pagado el gobierno, o sea, el ayuntamiento, aunque igual es una
1: sí.
0: cesión de esa empresa a cambio de un contrato por mascarillas para
1: una, además veo el titular, una mascarilla de 2 toneladas en el centro de Gasteiz.
0: Pues, y además bonita.
1: Y aquí pone que ha indignado a los vitorianos. ¿Por qué?
0: Porque
1: ¿a qué vitorianos?
0: A los que escriben en Norte Express y en Gasteiz son.
1: Esta mierda, blanca.
0: Es bonita, pero es que claro, usted
1: claro
0: lo
1: yo
0: ve
1: pensaba
0: ahí.
1: Que era como de acero de altos señor, hornos.
0: No, pero por detrás sí se ve que tiene
1: sí.
0: un tramo. O sea, que tiene.
1: Máscara Betty.
0: Eso, máscara del Betty. Esa, mira, esa sí que podía.
1: De todas formas, qué mod es Gorka Urtaran,
0: es
1: estoy viendo mod. La foto es.
0: ¿Y sabe
1: mod,
0: con quién aparecía?
1: ¿Con quién?
0: Ahí no aparece.
1: No.
0: Hombre, con un grande. El corredor que gana.
1: Con Martín.
0: Con Martín del Fiz.
1: ¡Oh!
0: que es un corredor que, bueno, esto yo creo que hasta en Toledo lo saben, es el mejor corredor del mundo, sí, que gana maratones que ponen para la gente que ha nacido en su día y en su edad. Sí. Hace poco ha ganado en la maratón para... Bueno, ha participado en una maratón...
1: Para gente mayor.
0: Y él ha ganado en su espacio de edad, es decir... Es como si me hacen a mí una maratón para nacidos en mi fecha,
1: sí,
0: y corro, nadie corre.
1: Eso es.
0: No sé si me explico, sí me explico, sí, porque siempre me explico.
1: No, es como si se hace una maratón para gente que tiene discos de Striper en casa.
0: Ocho discos de Crocus.
1: Ocho discos de Crocus, pues corre usted.
0: Eso es.
1: Y el de Crocus.
0: Esa es. Y salgo yo y... Digo, en la categoría de gente con, sí, ocho discos de Crocus ha ganado...
1: Y sale usted gritando Chapeldún.
0: Y ahí está.
1: Eso es.
0: Goraeta, bueno. porque pues, soy un tío gracioso así.
1: Eso es.
0: No por las connotaciones.
1: No, políticas. No, porque usted se adhiera a la ideología de la...
0: Y a la idiosincrasia de la banda armada.
1: Sí.
0: Sino por decir algo, ¿no? Sí, que es algo como muy vasco. Sí.
1: Pues, como puede decir Gora Celedón.
0: O Eureka.
1: O Eureka, eso es.
0: Pues Martín Fiz ha ganado. Sí. Creo que nos estamos despidiendo con Martín Fiz, pero está bien.
1: Sí, ¿no? Se nos acaba el... Bueno, pues a la gente que nos está escuchando en la radio... Y a Martín Fiz, que nos vamos
0: y seguimos.
1: Y ahora seguimos en las redes.
0: El podcast. Sí. Pues que salía también Martín Fiz, porque sí. Martín Fiz debe utilizar máscaras de la empresa esa, que no sé si era FASBE o FFASE o... Yo me la suda. Lo miran ustedes, como lo he mirado yo. Y han puesto que era muy necesario poner una mascarilla... De dos
1: toneladas, de dos.

0: Putas toneladas, ¿eh?
1: Yo espero que la haya pagado el ayuntamiento.
0: Pero es muy
1: igual,
0: fea, ¿eh?
1: Igual es... Hombre, una mascarilla per se...
0: Ya, pero yo me... Claro, yo en mi cabeza me estaba imaginando una mascarilla doblada, pero igual así hecha como en hierro forjado de este, que es así...
1: Ah, más así como más...
0: Sí, sí.
1: Más... Claro, Max.
0: Yo todo lo imagino en plan, eso es, brutalismo socialista.
1: Eso, sí, como una cosa así, como unos tonos más verdes, con unas líneas así.
0: Sí, sí, con algo chorreando.
1: Torcida y un puño.
0: Eso es,
1: con
0: un, eso es.
1: Con la cabeza de un burgués.
0: Exacto, exacto. Esa era un poco, pero claro, que la inaugurara Hurtaran.
1: Sí, igual dices, la del burgués igual no aparece, no la ha metido.
0: Una cabeza de un ocupa.
1: Eso
0: sería igual.
1: De una ocupa maleante. Pues no, es eso.
0: Ah.
1: Sí es fea porque básicamente es como una mierda, una pared.
0: Pero bueno, saber que te puedes hacer foto con ella, ya me voy a acercar y me voy a hacer una foto con ella y igual la subimos. Pues nos hacemos usted y yo.
1: Para el próximo Urkullu Fest,
0: sí.
1: Bien, bien bonita.
0: Desde el abismo a tope con máscara Betis, sí.
1: Es
0: la máscara del Betis.
1: Está muy bien, está muy, muy bien. Es un sitio además donde...
0: Dos toneladas, ¿eh? No la había más ligera. Bueno, igual por el viento se la lleva.
1: Imagino que será el peso para evitar la calle Barroca.
0: Sí, y los vientos.
1: Porque sabiendo que van a salir la hostelería a repartir hostias...
0: Claro, ya que es un objetivo muy visible.
1: Con eso,
0: son dos toneladas de objetivo.
1: Claro, eso ahora ya tienes que poner lo mismo a seis tasqueros. Seis tasqueros, según seis tasqueros que yo conozco, ya te mueven eso.
0: Sí.
1: Pero, claro, igual han evitado diciendo... Vamos a ponerle que sea de mucho peso para que los mozalbetes también no lo puedan mover y cortar... las vías de acceso al Parlamento Vasco, ¿no? Entonces me imagino que será así. Y luego espero que luego tenga por ejemplo, a dos patrullas de la Policía Municipal todo el día, incluso la noche.
0: Sí.
1: En la que
0: y la tarde.
1: Y la tarde de queda.
0: Que es más jodida para currar.
1: Espero que estén ahí evitando que haya gente que pueda poner, pues, lo mismo.
0: Goraeta.
1: Goraeta, eso. Que pase yo y pueda poner Goraeta. O alguien que dibuje el típico cimbrel.
0: Sí.
1: Que es algo
0: de
1: que.
0: Cimbrel.
1: Cimbel, perdón.
0: Sí.
1: Que es algo que todavía sigue haciendo la chavalada. Y luego al lado igual un potorrillo.
0: O
1: dos timbres chocando, si le gusta más. Según, eso ya a cada gente. O el típico Euskal Presoa Quechera.
0: Sí.
1: O el Viva el Betis, de alguien que viene de Sevilla.
0: O que le lancen una compresa usada.
1: La gente empieza a colgar ahí las mascarillas con restos de...
0: También de mocardos.
1: De vómito.
0: Mm.
1: Es decir, puede que... La intervención ciudadana haga que cobre un poco de realismo social.
0: Generalmente la intervención ciudadana va de la mano de la intervención policial.
1: Pero muy bien, desde aquí.
0: Un apoyo a.
1: No, yo es que desde aquí creo que la empresa, cueste lo que cueste, me da lo mismo, y pagándolas bien, que el ayuntamiento tiene dinero, tendríamos que tener en cada calle.
0: Sí. Una en cada barrio.
1: Una en cada acera.
0: Sí. Una en cada casa.
1: De dos toneladas, de 3 metros 9 por 2, 1. Y se echaba muy en falta. Ahí se va a notar. Como Vitoria, la curva. O lo que tengamos que hacer ahora, que
0: lo
1: no
0: que
1: sé
0: sea,
1: qué.
0: Yo ya no sé si va así, eso es.
1: Porque yo no sé si hay que bajar la curva.
0: Ya no sé si es bajar la curva, ganar la guerra contra el virus.
1: Morirse directamente.
0: Eso es.
1: Que no mueran los ancianos.
0: Sí.
1: Que los jóvenes no salgan. Que no vea nadie. Que nos asquemos todos.
0: Sí.
1: Muerte, mal poder.
0: Sí.
1: No lo sé qué es lo que se quiere, pero yo creo que la gente va a decir, pues yo critiqué que pusieran esa mierda.
0: Y me tuve que comer mis palabras.
1: Pero y mis vómitos.
0: Y mis vómitos, eso es. Mis propias heces.
1: Porque gracias a eso vamos a poder celebrar la Navidad, que es un poco yo que creo que
0: la fiesta de la democracia.
1: Sí, que es el 6 de diciembre.
0: Sí.
1: Fiesta de la democracia. Que nos va a venir muy bien en noviembre estar puteados para luego en Navidad.
0: Pues que nadie se cree que en Navidad va, o sea, ¿alguien se cree que en diciembre esto va a mejorar?
1: Sí, porque así lo quiere Dios.
0: Sí, bueno, claro, eso sí que es cierto. Claro, con Dios detrás.
1: Dios es su fiesta.
0: Pero bueno, la Semana Santa ya se la han jodido. Y no.
1: Ya,
0: no...
1: pero cuidado, la Semana Santa es fiesta de tristeza. Es la muerte del niño Jesús. Bueno, el niño que Cristo
0: ya ha dicho.
1: Tiene 33 tacos y no pega un palo al agua.
0: Que como se suspenda el 2021, se le van a cerrar los agujeros de los clavos.
1: Pero claro, en cambio, la natividad
0: es alegría.
1: Es Halloween.
0: Es Hanukkah. La
1: natividad, que es como se llama también Isabel Díaz Ayuso, recordémoslo.
0: Sí.
1: La natividad. es una fiesta de alegría, sí, y regocijo porque nace el niño Dios, ¿no?
0: Sí.
1: Que es el niño Jesús, que a su vez es el padre, y es fruto de la relación de una paloma y una virgen.
0: Exacto.
1: Entonces,
0: yo no he vuelto a mirar a las palomas de la misma manera.
1: Entonces es ahí Dios dirá a mí, pues, que se haya jodido el tema de la muerte de mi, pues este año así no lo recuerdo.
0: Ya.
1: Pero que no pueda celebrar su cumpleaños. Yo, pues, me tocaría mucho los cojones. Entonces, posiblemente baje ahí la curva, salgamos todos a tope, y luego suba ya otra vez en enero, febrero, y en marzo estemos igual que este año.
0: Eso es.
1: En el 2021.
0: Y hay un bucle.
1: Eso es, en el 2021. Empecemos con un montón de muertos.
0: Pero todo dependerá si anuncio que en marzo. Hay un Cosmic Fest.
1: Entonces,
0: porque las fluctuaciones del coronavirus van parejas a mis anuncios de bolos y saraos.
1: Entonces, bueno, pero yo creo que sí que va a ser muy parejo todo así.
0: Sí, ¿no? Como jugador del Villarreal. Vamos a poner otro tema.
1: Vamos a poner otro tema porque.
0: Para seguir aplanando la curva.
1: Sí, eso es. Aplanemos de Cure.
0: De Cure. Eso es. Pues ahora vamos con un tema de Natos. Que Natos también es la media parte de Natos y Waor, la otra gran pareja de raperos.
1: Los Ortega y Gasset.
0: Podemos decir, los Ortega y Gasset del rap estatal. Natos, originario de Argentina, y Waor de Aluche, de Madrid. Una banda ya con 4 LPs a sus espaldas, que han girado continuamente por el Estado, también por Latinoamérica, y también una banda con lo social muy muy presente en sus letras, y muy guapo también. Y Natos, en solitario, tienen, aparte de los LPs, tienen un proyecto que se llama Barras Bravas.
1: ¡Oh, Barras Bravas!
0: Barras Bravas.
1: Son los grupos de seguidores.
0: Sí, los hooligans.
1: Los hooligans.
0: Los hooligans. Pues tiene un proyecto que es Barras Bravas, en el que, aparte de sus trabajos que van editando, pues ellos iban sacando sobre todo en digital, a través de las redes y demás, aunque creo que ahora lo van a editar en físico. Y bueno, vamos a escuchar el tema de Natos, que se llama Raikkonen. Además,
1: Raikkonen, ese
0: sale el vestido ahí en un deportivo, vestido como si fuera Sergio Ramos, casi, y es un tema muy vacilón, muy guapo.
1: Raikkonen no era un...
0: Sí, el de Fórmula 1.
1: Un conductor, ¿no?
0: Un conductor de tu visa. Era un conductor de tu visa, sí. Sí, que le llamaban Iceman, creo, el hombre de hielo.
1: No, a mí me suena el
0: porque
1: nombre.
0: Porque tenía la cara como si le hubiera dado un ictus.
1: Pero como Niki Lauda, ¿no? Que se la había
0: Marichalaresco,
1: llamado,
0: ¿no? Sí. No, Marichalaresco, sí.
1: Como a Ryan Gosling.
0: Eso es,
1: en sus películas.
0: Es. Como Ryan Gosling en cualquiera de sus películas. Exactamente. Y lo he dicho, a escuchar el tema de Natos, Raikkonen, que está todo guapo. Es todo corto, pero todo guapo.
1: Venga, pues todo guapo y todo corto. ¡Hala!

0: Ay, Natos, ah, guapísimo.
1: Cortico,
0: una base gorda, más, guapa. Todo vacilón.
1: Dice tu movida y yo me voy.
0: Eso es.
1: Ya está, ¿para qué más?
0: Claro que sí.
1: Pues eso, mensajes cortos como el de cuidémonos todos para cuidarnos todos.
0: Eso.
1: Parece que es de Pablo Coelho.
0: Sí, o de Paulo. Iba a decir de Pau Donés, pero está feo hablar de la gente que acaba de fallecer.
1: Sí, porque falleció.
0: Falleció. Este de verdad, sí. ¿Quién ha soltado eso?
1: Pues Urcuyu. Dijo eso ayer.
0: Sí, ¿eh?
1: Cuidémonos todos para cuidarnos todos.
0: Eso es muy Mariano Rajoy.
1: Es muy Mariano Rajoy y es muy...
0: Bray.
1: Del libro de autoayuda.
0: Sí, sí, sí.
1: Yo eso sí que me gustaría que lo pintase alguien con
0: la spray. Encima de la mascarilla.
1: Con cas, además, para que el mensaje llegue más a la juventud.
0: Ya
1: los ocupas.
0: Sí.
1: Cuidémonos todos y en todos, además...
0: Con X.
1: Con la arroba. O X.
0: X, sí, la arroba ya,
1: ya está de moda.
0: Sí, sí, sí. O sea, ahora es la X.
1: Ahora es, pues eso, como la quiniela, ¿no?
0: Sí.
1: Pues una X ahí.
0: Cuidémonos todos.
1: Para cuidarnos todos.
0: Para cuidarnos, y lo último en catalán, para cuidarnos todos. Eso es. Haciendo para un también, guiño a Esquerra Republicana.
1: Esquerra Republicana para ver si firma los presupuestos, como ha hecho Bildu. Y eso sí que es un tasquero.
0: Sí.
1: O el comando litrona de mi barrio que pone pintadas contra Arnay, que es un tío que cuando se emborracha,
0: sí, ¿no?,
1: hace eso.
0: Sí.
1: Pues yo eso sí que... Y yo creo que Hurtada no le parece sería mal, y mucho menos a Urcuyu, que sí trabaja al lado.
0: El otro día vi unas cuantas pintadas en contra de Hernay, que sí, yo no sé quién será la figura que las hace, pero la verdad que me reí mucho por los mensajes contundentes.
1: Creo que es igual el comando litrona.
0: Sí, ¿no?
1: Sí.
0: Sí.
1: Es que Coronación es muy convulsa.
0: Sí.
1: Un barrio que está atravesando pues como el Bronx, el Bronx vitoriano, le llaman.
0: Eso
1: ya.
0: Es.
1: Decía, que iba a decir algo más. Ah, que Urcuyu, seguimos con Urcuyu, porque no, que esta semana le ha salido redonda. Que le han regalado un libro.
0: ¿Ah, sí? ¿Cuál? De Alan Moore.
1: El manifiesto Redneck.
0: El manifiesto Redneck.
1: Le han regalado. Imagínense qué libro. ¿Qué libro está ahora a tope?
0: ¿El Premio Planeta?
1: No.
0: Se
1: otro que ha estado más a tope. Que ahora está a tope en la tele también.
0: Me pilla usted. ¿Qué libro?
1: El libro que habla sobre la verdad del terrorismo.
0: El de Patria.
1: Patria.
0: ¿No se lo había leído?
1: O igual no sé, si igual
0: se lo han regalado.
1: No, Urcuyu creo que no tiene tiempo para leer.
0: Es verdad.
1: En el tiempo
0: está todo el día dirigiendo.
1: Pachi López sí que tenía más tiempo, leía, tocaba el saxofón,
0: sí,
1: se tumbaba a rascarse los genitales.
0: Sí, menos hacer de Lendakari.
1: Urcuyu no tiene tiempo, no tiene tiempo. Y a que no se imagina quién le ha regalado el libro de Patria.
0: El propio autor.
1: No. Así alargamos el...
0: Eso es.
1: Hemos hablado antes de su tienda.
0: La ha regalado la de Vox.
1: La de Vox.
0: Le ha regalado el libro de Patria.
1: A Maya la Jungla. Le ha regalado el libro de Patria a Vox. Digo, a Urcuyu el otro día que hicieron reunión. Porque hubo reunión.
0: Para difuso porque...
1: Ha hecho reunión
0: con... O sea, el libro de Patria es un mojón, pero... Una puta mierda, para que igual hay alguien que no entienda la palabra mojón, pero yo no hacía Vox participando de... O sea, yo creo que no es un libro que en principio le tendría que gustar a Vox, a pesar de que no es un libro que es una puta mierda, pero no es lo suficientemente radical para Vox, pues sí, ¿eh?
1: Ya, no sé, hombre, Maycamp no le iba a regalar, pero a un libro
0: pues
1: sobre
0: sería,
1: las memorias...
0: Pues sería un golpe de efecto...
1: Pero las memorias de José Antonio, algún libro antoniano... Pues no estaría mal, o algo sobre la Reconquista.
0: Y habrá libros sobre Euskal Herria escrito por la derecha cavernaria,
1: bueno,
0: que seguro...
1: Pues, un montón de libros sobre...
0: Seguro que Isabel San Sebastián tiene algún libro.
1: Por eso, y que sí, hay un montón de libros todo guapos.
0: Sí,
1: de,
0: ¿no?
1: O aquellos libros de
0: Etana. O Sabater.
1: O Etana en un seminario.
0: Eso es.
1: Aquellos hits.
0: Hits, grandes hits clásicos.
1: Hay una sección libros sobre ETA todo guapos.
0: Sí.
1: Y muy buenos.
0: Sí, ¿no? Y mazo verídicos
1: y con afotos incluso. Pero le regaló Patria.
0: Y lo cogió Urcuyu,
1: me imagino. Sí, porque tendrá obligación, como no cuesta más de 150 euros, que es lo que
0: ya
1: ahora.
0: Pero no es soborno.
1: Tuvieron la reunión esa que ha tenido con los partidos, sí, para no hacerles básicamente ni puto caso.
0: Efectivamente, la clásica.
1: Y Vox dijo que era leal al Lehendakari. O sea, aquí están pasando cosas.
0: Sí.
1: Porque lo primero que pensé es, dije, ¿qué tiene que ver el puto libro de Patria para que lo regale Vox?
0: Ya.
1: No, porque Patria es como de...
0: Y ya cuando la ultraderecha...
1: Algo cuando ya dices, ya dentro... ¿qué regaló? ¿Palcetines o Patria? Y dices, pues algo más inservible. Pues
0: eso es. Puedes calzar la mesa si se te jode. Si te jode bien, además.
1: Que
0: la
1: regalen Patria, no sé, yo creo que hay alguien...
0: Yo en el momento en el que la extrema derecha regala libros, ya me empieza a despistar el asunto. Pero vos, estos no los quemaban.
1: Pero es un guiño también, como sí, el que hizo... El gran líder de la izquierda, el Faro.
0: ¿Cuál de ellos?
1: El don Pablo, el Moños.
0: El Moños, vale.
1: El Moños, cuando le regaló al rey.
0: Pablo Churches.
1: Cuando le regaló al rey el Juego de Tronos. Que también fue como de. Sí. Mucha gente dijo: te podías ir mucho a tomar por
0: es
1: el.
0: Pablito.
1: Sí. Porque queda como. Y esto no sé, regalarle Patria realmente, porque si me dices que les regalas un libro eso de Fernando Savater, sí, analizando ya no a ETA, sino a las claves del nacionalismo vasco, desde Sabino Arana,
0: sí,
1: pues entonces dices como de, léete esto,
0: sí,
1: pero que regales Patria como, me parece como un regalo
0: de... O algo que haya escrito María San Gil, que seguro que también tiene alguna cosa,
1: la sí, filosofía sangiliana.
0: Eso, ¿no? Es, que el sangilismo,
1: pero regalarle eso es como de...
0: Ya. Muy moñas.
1: Me lo he leído, no me gusta y me lo quiero quitar de en medio.
0: Eso sí.
1: El típico regalo que haces que dices...
0: Sí, podría entender que le regalara el Manifiesto Comunista de, oye, que lo intenté leer, pero que ni de puta coña. Toma para ti.
1: Pues eso. O sea, que Urkullu una semana se carga la hostelería, así pueden otra vez hacer una reubicación de...
0: Claro, de hecho Urkullu diría, joder, tengo el fin de semana súper ajetreado, he quedado con la cuadrilla, pero me apetece quedarme en casa leyendo el libro de Patria, ¿qué hago? Pues el jueves salgo y con mis cojones toreros, hostelería cerrada. Me quedo en mi casa en pijama, a Ina Jurianea.
1: Y luego le echas la culpa a Siso, a Jonan Fernández.
0: Eso
1: que
0: es.
1: Que no tiene siempre que echarle la culpa.
0: Al menos sirva para algo.
1: Dices, yo no fui, es el Labi este. Que,
0: eso es.
1: Que es un montón de expertos, pero que
0: no,
1: es
0: solo. Que no son.
1: Que no es solo Jonan Fernández, que es
0: un... Que cuando pone que se reúne con el Labi, Urkullu se sienta delante de un espejo, se saca los huevos. Y en un papel escribe cuatro garabatos de qué es lo que se va a hacer.
1: Pues eso, que sepan, ¿sí?, un poco que aunque la semana para otros haya sido ya desde el, sí, inicio, o haya acabado como una gran mierda,
0: sí,
1: pues para nuestro Lehendakari, que se
0: va a ser un
1: fin
0: de tranquilito,
1: no,
0: leyendo eso, Patria.
1: Leyendo Patria, que igual dices, pues me lo voy a leer primero y luego me veo la serie,
0: sí,
1: porque igual no sé cómo andará ahora.
0: No, pero Urkullu hace las dos cosas a la
1: Movistar
0: vez.
1: Movistar tendrá, me imagino, en su casa.
0: Es de HBO, ¿no?
1: De Rivatasuna original.
0: Sí, sí.
1: Pues, igual tiene. Sí, sí, no sé.
0: Tendrá todo.
1: Me imagino.
0: Jurianea tiene que estar suscrito a todo.
1: Claro, para ver un poco todo.
0: Sí, hasta como... por Hub. Tiene cuenta premium.
1: Entonces, bueno, eso es lo que por lo menos, y además dices eso, no tienes que quedar, los bares... Y
0: están
1: luego
0: cerrados, eso es.
1: Puedes a los bares sí que les puedes pedir comida, porque sí, dices... Igual dice su mujer, que está casado, ¿no? Creo, dice Íñigo, no tengo ganas de cocinar.
0: Y dice, no te preocupes, dice, llamo, pide pato laqueado. Cuba con gambas.
1: Y luego un,
0: sí,
1: un cochinillo asado a Segovia.
0: Y luego eso es. Y la botella con el lagarto ese dentro, que me hace gracia. que ya no, porque por ley no se puede tener un lagarto dentro de las botellas, pero...
1: No, ni a un muerto.
0: Creo que Sanidad dijo algo al respecto.
1: Pensaban que no es Sanidad, pensaban que la Asociación por el Trato Ético de los Animales había dicho que...
0: Eso es también, que seguro que algo dirían.
1: Que sí, detenerlo, que esté vivo,
0: sí,
1: dentro de la botella.
0: Y creo que el mezcal con el gusano y tal, creo que igual también dijeron algo. Y ya no hay gusano, o me lo estoy inventando, que también puede ser, ¿eh?
1: Pues mire,
0: que yo la mitad lo que digo, hay veces que lo digo sin saber, muy
1: y
0: bien.
1: Luego
0: ¿eh?
1: pero así es como hay que hacerlo.
0: Claro, ya hemos quedado aquí que así es lo
1: así
0: divertido.
1: Es como el periodismo.
0: Eso es.
1: Que luego mucha mierda esa y luego nos va a matar un virus que...
0: Sí, sí,
1: que,
0: sí.
1: que es insignificante como sí, virus, claro, ya no como persona.
0: Luego salíamos los fines de semana y nos metíamos en la boca cualquier cosa.
1: Cualquier cosa.
0: Y la gente comiéndose los culos por ahí.
1: Y cosas por la nariz. Y
0: haciendo besos negros por ahí la gente. Y eso es.
1: Y así estamos. Bien.
0: Eso es. Vamos a poner otro tema.
1: Pues sí, vamos a poner otro tema, pues eso, que sepan que sí. Ya está, que Patria, que ya, si quieren regalarle algo a nuestro Lendakari este...
0: Patria no, que ya lo tiene.
1: Este año, estas Navidades,
0: sí.
1: Porque sé que hay gente que suele ir y le deja...
0: En la puerta, la juguería, yo he ido un par de años. Una vez le dejé un gramillo y...
1: Y otras veces iba Rosa Díez a protestar.
0: Y el año pasado le dejé de ciclonopedia.
1: Que eso le va a aclarar mucho.
0: Sí.
1: Y eso, que pues no le regalen Patria, que no. Le regalen otro libro.
0: Sí, también sí, que reflexione sobre la realidad vasca.
1: Sí, sobre eso, sobre sí. Esa realidad de bucle sí. Vasca.
0: Sin tomar partido.
1: Nunca.
0: Sí. Contra los nacionalistas.
1: Bueno, tomando partido por la Real Sociedad, que está primera y sí. Haciendo un fútbol muy bueno
0: sí,
1: esta
0: sí,
1: temporada.
0: Sí.
1: Que es envidia de.
0: Sí, fue
1: de
0: el clásico, la escuela de Donostiarra. Tu fútbol vistoso.
1: Pues vamos a seguir con sí. El programa porque una hora y veinte ya
0: sí.
1: y usted tiene que ir a comer.
0: Sí, sí, sí, eso es. A comer y.
1: No a comer, sino a trabajar. Que
0: sí,
1: es lo más
0: claro.
1: Importante. Lo
0: claro.
1: Importante no es comer, lo importante
0: no,
1: es.
0: No, me tiene que dar tiempo comer. Echarme el cigarro, cagar.
1: Cagar, hacer el truñeco.
0: Hacer el truñeco. Luego, tomarme las pastillas para los dolores de espalda, que me duele. Echarme una pomada en el hombro, que también, que
1: también
0: me duele, de trabajar. No de,
1: luego,
0: de hacerme pajas, no me duele el hombro. Pero...
1: con lo del festival, bien.
0: Sí,
1: o sea,
0: eso
1: a
0: es.
1: Tope.
0: Eso es.
1: Y habrá dormido y luego... poco porque habrá estado dándole vueltas a todo lo
0: sí.
1: Del festi y a ver cómo cancela. Eso es.
0: Luego montarme la bici e ir hasta allí.
1: Y que no te pare la policía a la vuelta.
0: Por cualquier cosa técnica.
1: No, todavía no, pero...
0: Eso, lleva usted el dibujo borrado de las llantas o cualquier mierda estas que se inventan para joderte cuando vas en bici, que también está ahí.
1: Pues,
0: como lo de los horarios para ir en bici por el centro. Que nadie, no están publicados en ningún lado,
1: pero,
0: y siempre que vas en el centro en bici vas con esa tensión de...
1: De me cazarán, de me dirán algo.
0: Sí.
1: Pero eso hace que el andar en bici
0: sí.
1: Se sientan más vivo.
0: Y entrenes el ojal. Eso también.
1: Que eso está bien.
0: Sí, sí, sí, ayuda.
1: Pues vamos a con el cuarto tema, que
0: sí.
1: Se lo dedicamos a la Policía Municipal de Vitoria.
0: Sí, sí, en general.
1: En general
0: a toda la gente que va con placa.
1: Eso es.
0: Y tiene autoridad.
1: Placa.
0: Eso es. Pues vamos ahora con un tema que es una colabo. Estaba buscando un tema, de hecho ya pinché, yo creo, en el anterior programa que hablamos de rap, a uno de mis raperos favoritos, que es N-0. Valenciano.
1: No recuerdo, pero sí, seguro.
0: Es puro underground valenciano. De hecho, es integrante del grupo Bajo Cero Che. Pero bueno, él en solitario firma como N-0. Y es una colabo de un tema de Nova Mejías, que también es otro rapero al que yo no conocía. Luego, investigando, sé que ha sacado un disco este año, Exégesis, en el que adapta el diluvio universal en clave de hip hop.
1: Coño,
0: ojo, cuidado.
1: Tía, eso...
0: ¿Eh?
1: Vi el otro día...
0: Para regalarle a Urkullu, el CD.
1: Sí, sí, sí, junto a Noé, la de la película, no sé quién dirigió...
0: Hostia, Noé con Russell Crowe.
1: Con Russell Crowe.
0: Que salen unos bichos de piedra, de unas cosas que te,
1: muy
0: que te
1: bueno.
0: Explota la cabeza. Sí, sí, sí, sí.
1: Sí, gran película. Pues
0: que luego que quiere matar a su hijo y,
1: sí,
0: y que no.
1: Y sus hijas y a la otra ya no sé.
0: Y corren por la barca
1: pero
0: persiguiéndose.
1: Luego no, y eso luego acaban en una isla y él está bien.
0: Sí, una peli excepcional, ¿eh?
1: Excepcional, explica claramente lo que es.
0: Eso es de un director, ¿cómo
1: Aronofsky,
0: se llama? Aronofsky, sí. Sí, sí, este es el de Requiem por un gramo.
1: Un gramo de droga.
0: La clásica peli que pone todo el mundo súper bien, peli generacional, y yo la vi y dije, bueno, pues...
1: Hombre, es una peli para animarte el día.
0: Dije,
1: eso
0: bueno,
1: sí.
0: Pues para esto me pongo un disco de Anari. Y me gusta más, o sea...
1: Pues eso, hablando del diluvio,
0: sí.
1: Noé, si quieren saberlos todo
0: sí,
1: sobre
0: todo.
1: El diluvio...
0: A más verídico, nada de tonterías místicas.
1: Basado en los textos
0: sí.
1: Sagrados,
0: sí, sí.
1: Noé de Aronofsky, recomendación.
0: Excepcional. No se le fue nada la pinza a Aronofsky en esa peli.
1: No, lo que le sobró de drogas de

0: Sí,
1: esas,
0: sí, MMA antiguas. Ancient MMA. Pues como decía, bajo cero y Noa Mejías. Una colabo súper guapa. El tema Never Trust, la producción de M-Cons, y muy guapo. Recomiendo tanto, que ya digo, no conocía y me ha gustado mucho el Exégesis, y N bajo cero es el puto amo. Y voy, y ya está.
1: Y ya está, pues lo sí. Recomendamos. Y vamos con ello.
0: Ahí.
1: Ok, venga, hala.

0: ¡Ay!
1: ¡Qué abrupto final!
0: Sí.
1: ¡Abrupto bien!
0: Sí, sí.
1: Pues muy bien, que hemos oído.
0: N bajo cero y Nova Mejías.
1: Es que estos nombres, claro, yo.
0: Claro.
1: Yo me quedé en Paco Pil.
0: Sí, ese.
1: Y
0: en Pasti San Buenri.
1: Y en Pasti San Buenri. Eso es Garraf. Pues muy bien, pues ya nos vamos casi yendo, ¿no? Porque
0: sí.
1: Quien todavía no han dicho no, sigue ganando Trump.
0: Sí.
1: Ya hemos hablado un poco de todo, lo de Bakutis.
0: Que el muñeco incorrecto.
1: El otro, el cuñeco también, que queremos que. Y ya está. Y es que, pues, ¿qué vamos a hablar de más?
0: Sí, tampoco, hemos hecho un repaso.
1: De mierda, pero sí. Un repaso, o sea. ¿Sí? Y pues eso, esperando que la violencia hostelera. Sí. Violencia hostelera que tiene un mes para estar.
0: Yo podemos decir ya que hay muertos en la calle.
1: Sí. También, sí. Producidos por la violencia, por los grupos hosteleros y por los grupos antihosteleros que también han surgido,
0: sí.
1: Y que están saliendo, pues
0: los antifas,
1: y luego los antihosteleros también, que son, sí, grupos que salen en contra de los que salen en contra de los hosteleros, y luego la hostelería que también está muy,
0: sí,
1: muy,
0: y luego está el perfil medio del que escribe en las noticias de Gasteiz Hoy, que es, ¿qué?, como ayudas para los hosteleros y UK.
1: Yo qué, que yo me qué, estoy yo tocando los huevos aquí en mi ordenador.
0: Y yo qué, que no tengo ayudas de nada. O sea, la gente con cero empatía y solidaridad ninguna.
1: Y que seguro se pasa escribiendo y leyendo noticias.

0: Eso, sí. Y está en pijama y con bata de guatiné.
1: Sí, tiene de ERTE hasta diciembre.
0: Con un cafelo, ahí, pues...
1: ¿Y lo mío qué?
0: ¿Y de lo mío qué es?
1: La hostelería todo el día pidiendo, ¿y de lo mío qué?
0: Son los que mejor han vivido en...
1: Hombre, han ganado dinero a puertas.
0: Sí, eso es. Están ellos y Iberdrola.
1: Pues
0: creo que los hosteleros, ya no todos los hosteleros, sino un par de ellos van a hacer una torre como... pinta de falo,
1: sí.
0: Al lado de la que hay en Bilbao, que es bien bonita, de la torre Iberdrola.
1: Preciosa.
0: Que ahora Iberdrola más está por la energía sostenible.
1: Sí, he visto lo que ha ganado este año Iberdrola y...
0: Pues creo que Iberdrola no sé si va a pedir también, pero yo ya pediría a los fondos europeos.
1: ¿Paguita?
0: Sí. Ay, me ha encantado, eso sí quería recomendar.
1: Sí.
0: No, recomendar, decir que qué bonitos los anuncios de DKV, que no es una furgoneta, sino es un tema. Activistas de la salud.
1: Sí.
0: ¿No le da a usted un retemblío de bonito ser activista de la salud? Que básicamente consiste en pagar algo mensual para que te traten en la...
1: Sí, pero a nada que tengas algo un poco serio
0: Te derivan a la
1: pública, efectivamente. Sí.
0: Eso y otro eslogan que me...
1: Luego hay uno de humanismo...
0: Humanismo digital.
1: Ese sí que...
0: ¿Eh?
1: Y además, ¿eso de quién es? De
0: Bankia.
1: De Bankia. Humanismo digital de Bankia. Que me acuerdo que el otro día estaba comiendo unas lentejas y casi las escupo en la tele. Digo, serán hijos de la... Y con el permiso, hijos de la gran puta, humanismo digital. Hay que tener santos huevos,
0: o sea, yo
1: para hablar de humanismo Bankia.
0: Cuando había visto activistas de la salud y dije, ¿qué grandes personas hay que ser?
1: Sí, yo si hubiera un premio, se tendría que dar un premio anual de...
0: Grandes personas,
1: de la mayor sacada de huevos.
0: un premio que pudieran ser...
1: Unos huevos encima de una mesa. Sí.
0: O unos huevos con unos huevos apoyados encima de la mesa.
1: Sí.
0: Eso, sí, se podría diseñar, sería bonito.
1: Una pues
0: tapado
1: ahí
0: en oro.
1: Eso, hombre, claro.
0: Y abajo con una chapita en la parte, o sea, que sean los huevos arriba y abajo la chapita en la que vea el premio a quién.
1: A tus huevos abajo el nombre del... Eso es.
0: A tus huevos Bankia.
1: Lo de humanismo digital. Encima Bankia. O sea, bueno, ya que lo diga cualquier banco, manda.
0: Sí, ya
1: cuyons,
0: matarlos en
1: pero
0: el
1: Bankia, humanismo digital. Además le iba a decir, digo, pues hay uno que dicen de humanismo que
0: digital. Bankia, me encantó. Además, me encanta.
1: Muy bien.
0: Básicamente, no sé si coinciden, hazlo todo por, que es un humanismo digital, en lo que están haciendo todos los bancos, es hazlo todo por internet, pero el concepto ya humanismo y digital, que dices, ¿no será eso un oxímoron? No, humanismo digital es
1: primero oxímoron, bueno, sí, es un banco hablando humanismo, sí.
0: Bueno,
1: pero...
0: un banco hablando de humanismo, sí, pero el concepto humanismo y digital, hay momentos que pueden chocar, pero... Sí. Pero dices, no. Si lo ha hecho Bankia, y luego yo he visto un anuncio en papel o en internet, lo he visto, y sale un muñeco inmenso con una pequeña cabeza que me parece brillantísimo.
1: Sí.
0: No sé qué quiere reflejar.
1: Bueno, desde
0: eso.
1: Aquí, después de Carlos Acutis, estamos a tope con los muñecos. Todo lo que sea utilizar muñecos.
0: Sí, es que es un... Sí. No sale humanismo digital y de repente que salgan los típicos señores sonrientes que aparecen en todas las cajas, que no es como sale el cliente medio cuando sale de la caja.
1: No, generalmente
0: pero
1: no.
0: A mí
1: me gusta mucho también los de Amazon, en los que salen gente narrando...
0: Gente que se ha caído en un ascensor.
1: Yo antes era subnormal, profundo, ahora trabajo en Amazon. Hay uno y desde que trabajo aquí mi hijo me respeta.
0: Ah,
1: y era como, y antes de trabajar en Amazon, tu hijo te apagaba colillas en el cuerpo.
0: mi hija
1: hablaba.
0: Mi hija está muy orgullosa porque estoy en él y además se le ve... No hace nada.
1: No.
0: O sea, básicamente...
1: Va paseando y por el centro logístico...
0: Mira algo, mueve un paquete así que dices...
1: Que tú dices...
0: Si
1: tú
0: ya
1: dices,
0: no está moviendo la
1: antes
0: máquina.
1: Antes era su normal, pero ahora no parece que hayas aprendido a hacer muchas más cosas.
0: Pero y está en Amazon, que es una gran familia.
1: Claro, y todos son súper felices, obviando las decenas de protestas y huelgas que han tenido en el centro logístico.
0: Bueno, pero son cosas de marxismo.
1: Cultural y armado. Pero sí, me gustó mucho. Antes... Sí.
0: Y luego tiene un puesto que tampoco se sabe qué es.
1: No.
0: Es decir, ha ascendido en un año
1: o
0: en poco tiempo.
1: Que se ve que por la cara que tiene un puesto de mierda. Sí, dice, pero, ya, y ahora dice, y ahora enseño a otra gente.
0: Pero es el típico puesto que no te dan más dinero, pero te dan más responsabilidad.
1: Evidentemente, meten, más marrones.
0: Meten más horas, posiblemente tu hija esté muy orgullosa porque no te ve la puta cara.
1: Efectivamente, porque eres un brasas.
0: Puede estar viendo porno en su casa mientras tú, porque él está separado, evidentemente.
1: Sí, claro. Porque su mujer no. Tiene pinta que su mujer esa mierda no la aguanta.
0: No la aguantó. Arreglaba ascensores, no por el accidente, sino porque él es insoportable.
1: Sí, sí, sí.
0: Y su hija ahora es feliz porque.
1: Claro, no le eches la culpa a que tienes una lesión cervical. Eras gilipollas antes.
0: Que su hija sí, está muchísimo más feliz.
1: Claro, porque porque él trabaja 12 horas en el centro logístico.
0: 12 horas al centro logístico tarda 2 en ir.
1: Eso es.
0: 2 en volver, más las 12 que hace la de comida.
1: Eso son 16.
0: Se tira unas 17 horas fuera de casa.
1: Su hija, su hija puede llevar al novio y fornicar durante todo el día en casa.
0: Eso es.
1: Que es lo que gustan de hacer los jóvenes.
0: Y fumarse
1: unos chiflos buenos.
0: Y luego, claro, ya hay fines de semana, como mete también horas para
1: los sábados, un poco. Los sábados pringa todos.
0: Bueno, y domingos, pues domingos puedes pedir a Amazon. Amazon te manda cosas para el lunes, es decir, con lo cual él sigue ahí, porque él quiere ascender un poco más. Su hija feliz de la vida, o sea,
1: eso es.
0: No la aguantaba, pero ahora tiene el piso para ella.
1: Eso.
0: Porque su padre va derrengado, se calienta algo, o ahora tendrá
1: que. Se calienta unos nuggets de pollo, de eso sí. O llama a la propia Amazon para que le traiga algo.
0: Nos come recabezados y está tan jodido que ve un poco, intenta ver el Amazon Prime que lo tiene que pagar.
1: Eso es.
0: No se le carga bien.
1: Y entonces ve el hormiguero y se queda dormido.
0: O desafío ETA que está dando.
1: Sí, por cierto. Sí, desafío,
0: y como es un tostón, te quedas dormido y a la otra vez y has dormido 5 horas.
1: Y hasta aquí nuestro relato de lo que hay detrás de los anuncios de televisión. Que yo te quiero comer.
0: Sí, sí, vámonos, que ya yo creo que hemos dado todo lo posible en nuestra lucha contra el virus y por un mundo mejor.
1: Sí. Sí.
0: ¿Y quién tenemos de al final?
1: Pues vamos a despedirnos con Dano.
0: Dano.
1: Dano es un rapero hispano-argentino.
0: Muy argentinos estamos
1: Sí. Y bueno, Dano pertenece al colectivo Scientific. Es un colectivo de músicos, de raperos madrileños. Salió un poco al mismo tiempo que Agora Zain, que es el colectivo al que salió Tangana. Y ambos partían de un elemento similar, ¿no? Que era el, bueno, pues en fin, aparte de una unión artística, el tema de también unirlo al audiovisual. Son colectivos que trabajan mucho, sobre todo porque eran pues lo que hablábamos, de esta generación ya que dirige sus contenidos a YouTube, con videoclips y tal, pero todo bien trabajado.
0: Claro, nosotros estamos más en el MySpace, como
1: y de grabarnos casetes, o sea, estamos en el puto pleistoceno. Pero bueno, en el caso de Agora Zain, pues sí que tiraban más hacia lo que conocemos como trap, y están un poco en los inicios del trap, mientras que Scientific, pues como comentaba, están más adscritos, ¿no?, al rap old school, ¿no?, de toda la vida. Y la verdad que Dano es muy interesante porque él se produce sus propios temas. De hecho, estuve viendo el otro día por YouTube cómo fue la presentación de su último disco, Istmo, del año pasado, y él, claro, no tiene un DJ detrás, entonces él manipula todos los sonidos mientras canta, y la verdad que con una puesta en escena guapa, con un montón de gente de espaldas, con unas camisetas que ponía VPO,
0: de vivienda de protección oficial.
1: Sí, eso es. Supongo que denunciando.
0: A Hurtaran,
1: efectivamente. No, la verdad que todo muy trabajado, muy, muy interesante, ¿no? Y la verdad que también lo descubrí hace poco, porque yo me gusta el rap, pero tampoco sigo la actualidad, entonces voy de manera muy anárquica descubriendo cosas, y me moló mucho. Y vamos a escuchar un tema suyo, ya digo, de su LPismo, y el tema es Christopher Lambert.
0: Christopher, será un actor, ¿no?
1: Nunca fue actor.
0: No,
1: o sea, sí, el de los inmortales.
0: Ah, él sí, eso es. Pero tenía así la mirada un poco.
1: Una para Cuenca y otra para Edimburgo, sí.
0: Sí.
1: Sí.
0: Nunca fue actor, o sea, era un... Sí tenía pinta de ser como un...
1: O sea, es uno de los peores actores de la historia.
0: Yo es que... Ahora yo creo que triunfaría, porque ese estilo hierático de...
1: Sí.
0: Funciona mucho.
1: Sí.
0: Pero en su tiempo yo creo que fue maltratado.
1: Fue un adelantado a su época.
0: Pues sí, igual en esa
1: ahora época le estarían dando papeles como La La Land. O, o Blade Runner 2049.
0: Entonces, claro, era la gente estaba más con el puto método Stanislavski, ¿no? El marxismo.
1: Y con hacer cosas con la cara todo el rato, dices.
0: Y en cambio llegó él como diciendo...
1: Mirando para cada lado.
0: Ni siento ni padezco.
1: Sí.
0: Voy a poner cara así como mosqueada todo el rato y así lo soluciono.
1: Pero bueno, oye... Hizo Los Inmortales, que eso, y eso, la, eso ahí queda.
0: Y le han dedicado un tema. Que a ver cuándo le dedican un tema a mí. O sea, que nos estamos riendo, pero mire usted, Christopher Lambert.
1: Eso es.
0: Pues nada, nos vamos con un gran actor y con y esperemos que la próxima semana prohíban hacer radio.
1: Ah, sí, yo ya no cuento con volver a hacer este programa hasta 2022, o sea.
0: Esperemos que como no somos actividad esencial, pues nos cierren. Sí, y esto es muy parecido a una lonja juvenil.
1: Sí.
0: Pues o sea que no, ya veremos si nos vemos.
1: Eso es. A tomar por culo. De momento a tomar por culo.
0: De momento eso.
1: Eso es.
0: Y placer anal.
1: Dano Christopher Lambert.
0: Hala.
1: Ay.

0: Eso, la conclusión que sacamos es que si el PNV a lo que buscan es que en el vagón que arrastra ese tren, quien lo conduzca sea, al menos como copiloto, Nicolás Redondo Terreros y el Partido Socialista de Euskadi, mucho nos tememos que ese tren solo tiene un destino final, que es Madrid, y solo tiene tres estaciones, que son Gasteiz, Bilbao y San Sebastián.
1: Seguridad que dé protección a las personas amenazadas por ETA en el País Vasco. Extradición a Francia del miembro de ETA José María Arregui Erostarbe. Hoy miembros de este colectivo.
2: Europa, están llegando adhesiones de Sudamérica.
3: De cualquier aventura soberanista y evite las concesiones a ETA.
4: Lo que queremos subrayar es que apoyamos aquellas candidaturas que reúnen ciertos requisitos, no solamente unas siglas porque sí o por cuestiones de lealtad absolutamente abstractas, sino porque pensamos que hoy en día, insisto en esto, cualquier gobierno vasco que no tenga claro la vigencia de la Constitución y la necesidad de desarrollar el Estatuto y que abandone otro tipo de aventuras.
3: Con la ciudadanía. Esta página ha sido diseñada, por cierto, por el presidente.
1: Con la actualidad de este viernes aquí en Radio Nacional de España, en el.
5: Alcalde, pero si está tan seguro.
6: Elecciones generales.
7: Hay que recordar el polígono industrial.
8: Eta betan jarrai. De apoyo a una organización.
9: Eso es un polvorín permanente, ¿no? Cientos, que eso también, pues, es decir, claro, ayudado por Serbia por un lado, por Grecia por otro.
10: En algún caso, o sea, es decir, no.
11: PSOE y UA. Los vecinos han dado hoy un paso más y han pedido, contra el consenso de todos los grupos.
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0: queridos, bienvenidos a una edición más de este su programa. Han pasado, no sé si una edición, ¿no? No hicimos una edición del programa, o dos, no recuerdo yo ahora bien, creo que
1: inclusive hasta una
0: de este programa, que ya saben cuál es, en esta franja horaria,
1: que es solo nuestro programa,
0: en Olavide, en Radio Olavide, una hora tarde. Estamos hablando de una hora tarde. Aquí nos encontramos, tenemos, ya sabemos cómo está el tiempo en esta ciudad. Hoy nos encontramos una vez más en...
1: aquí en una hora tarde.
0: En UT. Nos encontramos en el estudio Meritón Manzanas, en el... los estudios centrales de Olavide, Olavide Radio, y estamos una vez más al pie del cañón, intentando darles una información veraz, fresca, independiente, que duda cabe, independiente, dentro del marco constitucional, por supuesto. Una vez más vamos a llenarles sus oídos de verdades como puños. Porque si este programa existe es para algo, es para hablar de las verdades de esta España nuestra, ¿no?
1: Y de las mentiras que parecen verdades.
0: Hay novedades en nuestro plantel. Yo soy Bernabé Díaz de la Cortinilla, como no podía ser otro, con esta voz melosa que les acaricia cual sedas a sus muslos. Tenemos una serie de problemas con el sonido, lo mismo se sube que lo mismo se baja, pero bueno, ahora se ha ido el sonido, ahora sí que yo no me oigo, ahora me oigo otra vez. Soy Bernabé Díaz de la Cortinilla,
1: y el que les habla ahora y le interrumpe grácilmente a Bernabé Díaz de la Cortinilla, señor Borja Jiménez García, ya saben ustedes, el librero español. Y como decía mi compañero, pues más que novedades tenemos regresos y tenemos partidas de mus, tenemos partidas de póker, de la brisca,
0: tenemos innumerables partidas,
1: nos gusta
0: participar,
1: de pornografía infantil tenemos también partidas.
0: Perfecto, de vez en cuando.
1: ¿Por qué no vamos a decirlo? Partidas, sí, de pornografía infantil. Somos así de abiertos al mercado sobre todo. Pero siga usted, don Bernardo.
0: No quería no quería ser yo las personas más que cope una gran radio,
1: Cope Vitoria,
0: que cope estos momentos, estos minutos de presentación. Tenemos regresos, tenemos al señor, preséntese usted mismo, señor Melquiades Biencinto, preséntese usted mismo.
2: Pues encantado de volver a estar entre amigos, entre colegas, entre demócratas, entre pacifistas, entre ustedes.
0: Entre gente.
2: Como bien decía usted, soy Melquiades Biencinto, que tuve la oportunidad de sustituir a Malaquías Cifuentes.
0: En efecto.
2: Y bueno, he estado...
0: siendo ustedes, pero muy diferentes, ¿no? Como son Malaquías Cifuentes y usted mismo, ¿no, señor Melquiades, ¿no?
2: Sí, pero bueno, yo después de pasar una serie de pruebas, fui elegido como el sustituto. Por
1: unas, dígalo usted, y no sea modesto, unas durísimas pruebas.
2: Sí, bueno, he tenido que practicar
0: fist fucking, es una de las pruebas.
2: He tenido que practicar una serie de cosas innombrables.
0: Idiomas, el griego, el francés obligatorio, sí. Perfecto. Pero bueno,
2: y en fin, estoy de vuelta. Se preguntarán, ¿dónde ha estado Melquiades Biencinto?
1: ¿Dónde ha estado?
0: De hecho, nos lo vamos a preguntar
1: y a la vez.
0: Igual, pero nos lo preguntamos después de decir, porque falta una de las personas que también ha hecho este programa.
1: Al cual dedicamos esta canción. 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
0: En efecto, es allá donde estés, Denise,
1: te queremos
0: y te apreciamos.
1: La peñica está contigo.
0: Una serie, no sabemos a ciencia cierta si el señor Denise Ortiz de Guzmán ha hecho como el señor...
2: Lo ha hecho.
0: Denise Taito, ¿no?
2: Esta vez tocaba a todos los Denise que habían pagado 3.500 millones de pesetas.
1: Se ha ido al...
2: Y después del millonario ruso Denise Taito, pues se ha ido a hacer... Lo que ocurre, que esto sí es cierto, que no se va para 4 días como este. este mequetrefe ruso, el señor de mis sortis de Guzmán se va, pues creo que para una buena temporada.
1: Sí, además ha ido en un cohete de marca Mercedes, construido especial y únicamente para él. Se ha ido al extranjero espacial, ha ido a conquistar tierras estelares.
0: Mercedes Fagor. Un acuerdo que han llegado la empresa Mercedes Sita, en donde está Sita, y la empresa Fagor, que no sé si la empresa Fagor, no se sabe así decir.
2: Decía que
0: fue una sustitución la suya. Como se me ocurre, como el grupo de música ligera, ¿no? Como AC/DC, ¿no? Que consiguieron a Brian Johnson como sustituto de Bon Scott, ¿no? Que sin ser los mismos, ¿no? Supo suplir la pérdida de Bon Scott, ¿no? Y usted hizo un poco el papel ese con Melquiades Biencinto, ¿no? ¿Cómo Melquiades Biencinto? Bien cinto usted, perdón.
2: Con Malaquías
0: Cifuentes.
2: Sí, yo.
0: ¿Dónde ha estado?
2: Como bien dice usted, voy a seguir intentando suplir la persona, la envidiada y la tan alabada persona, estimada persona, Malaquías Cifuentes. Voy a intentar dar lo mejor de mí.
0: Que será mucho y bueno.
2: Y sí, bueno, pues he estado en Valladolid, donde hasta hace bien poco pues estuve. Tuve una guardería.
1: ¿Tuviste una guardería en Valladolid? Ya la conocía yo.
2: Sí, una guardería además en la que nos hemos adelantado un poco, nos hemos adelantado a lo que va a ser la seguridad en guarderías hasta
1: el futuro.
2: Sí, porque hoy en día las madres, los padres, ¿no? Porque hoy también los padres tienen que ayudar.
0: Las tías abuelas.
2: Hoy los padres también tienen que ayudar a la madre a hacer la casa y a cuidar a los niños, siempre y cuando sea la que mayoritariamente lleve las labores y el peso del hogar, ¿no? El marido ayudará.
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0: principio la situación está controlada. Es gente que está dentro de la zona y en principio es que aquí realmente no estamos ahora mismo en ningún altercado. Ahora enseguida le comento.
1: A ver, le repito las órdenes para que queden bien claras. Se lo acabo de comunicar al suboficial de grupo que está trabajando. Entran al callejón con todo lo que tenemos, entran al arrico, controlan la situación y los que haya, que puedan ser posibles agresores, se les controla o se les echa. Y se toma toda la posición. Y entonces estará la situación controlada, controlada, controlada, controlada.
2: A ver, te comento, estamos en la altura de la rica, está la soleta llena de gente, llena, y aquí no se ve ninguna pelea.

0: investigación va a ser rigurosa. Se llevará a cabo hasta el final, con el objetivo de esclarecer todo lo sucedido, en su caso, depurar responsabilidades a las que hubiera lugar, como corresponde a una política democrática y a un gobierno democrático al servicio de la sociedad.
1: Yo he estado allí, yo he visto lo que hay y nos están contando una mentira grandísima.

Buenas noches. Ante todo quiero pedir un aplauso para Kissap, yo. 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So. Y que vais a ser partícipes. Todos sois partícipes de esto, porque va a estar grabado en directo. 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
4: Ah, Okaña.
1: Por favor.
3: Okaña. Pues para mí, me gusta Aitana.
1: Aitana, vale.
3: Otra, pero me gusta lo que más.
1: Bai.
3: Uno.
1: Zein.
3: Y no es Aitana.
1: ¿Y quién es? Zein, da, zein. Joder, que intriga, Mayale.
4: Que intriga.
3: Pues a mí me gusta lo que más David Bisbal.
1: Ah, porque, hombre.
3: Porque fui a su concierto.
1: Ah, bai.
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5: Es.
4: Ah, vale.
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5: Bai.
3: Bai, y yo fui con la ma el concierto al aire.
1: Ah, claro. Sí, sanda
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3: No.
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3: sí, y también Vanessa.
1: Vanessa Romero.
3: Vanessa Martín.
2: Martín.
1: Ah, Vanessa Martín. Vanessa Romero
4: es la actriz. Está
0: diciendo. 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
1: O sea, o hay un botate en ahí a la voz.
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1: Ah, vale. Perdón, y Riquitan Gaudé, ¿no?
3: Pero. Ahora. Que empecé la voz, pero están Luis.
1: Sí, Luis Fonsi.
3: Fonsi. Pero su coach es Melody.
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3: Pues para mí... Para mí está bien, es para cantar.
2: A ver, estuve ahí. Se programa. La voz.
3: La voz.
2: Bueno, claro, es que este va a decir que era mal.
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1: Vale.
3: Y... Pero no. Y también una trenza.
4: Una trenza.
1: Oh, ah, o sea, ostras. Combinación salauta dulce.
2: De chocolate.
1: Bomba, hombre. Bomba.
4: Ya, ¿trenza de qué, Mayalen? ¿Qué te gusta?
1: Avellana...
3: No,
1: chocolate.
3: A mí me gusta la terza de chocolate.
1: Ah. O sea, onena.
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1: Healthy.
5: Amigo bacana, ¿eh? 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
5: Eta tostada olioarekin.
4: Ah, vale.
1: O sea, olillo aquí en Bacarric.
4: Bastante
1: vale,
4: sano.
3: Pero a mí también me gusta fuerza, ¿eh?
1: Ah, bueno, Mayale, vale. No enches antes su trenza a la suya favorita, ¿eh?
4: No, Mayale, bestia no le bailas ahí.
3: No, a mí me gusta la fuerza y la cesta.
1: Ah, claro. Combina así, va, si te andan a Valencia, da. Seguía. Bueno, va... Sí, gozaia ya en deu, ¿no? Está. Bueno, Olaia, ¿sabes eso sería?
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4: Vale.
2: Bai, pero también el día 20 de mayo, que es un miércoles,
4: vale.
2: Yo no puedo ir, pero estoy con Oscar, porque tengo para ensayar el coliseo.
0: Ah, claro, beste taldeakin, ¿está? 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
2: Ke?
4: Somos muy sinceras.
5: Bax o koliseo?
2: Pues para mi, me gusta lo que más. Todo, pero...
5: ¡No! No se moja, no se moja.
2: No.
5: Es Lasa y Lasa y Mayalen. Si no quieres, no te mojes, ¿eh?
4: A ver, sí. Está pensando que le gusta todo.
2: Sí.
4: Ella es sincera. Verá que se ha tomado petazo, ¿no?
2: Sí, pero a mí me gusta todo, pero tengo una cosa...
4: ¿Vai?
2: ...que me gusta lo que más.
5: A ver, uy. ¿Cuál?
0: Aparte de David Bisbal.
5: Aparte de David Bisbal.
2: Me gusta... A ver, me has dicho, ¿qué te gusta, el teatro o coliseo?
5: Vai.
2: Y para mí lo que más es, pues, coliseo, porque también estoy haciendo...
5: ¡Ostras!
2: O teatro.
5: Mayalen. No. Maialen, urrengo antzerkian egon gozea, azkenengo filan, eh?
3: Hombre!
4: Gauza da, que le gusta el coliseo, porque bertan nahi dituin biak.
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4: 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Maialen, es un toque obvio.
2: Sí, pero... A mí... No me... Tengo...
5: Bueno, Maialen, te vamos a sacar de este lío y vamos a cambiar de conversación, ¿vale? Porque te estás metiendo en un lío. O sea, conversas y yo no quiero seguir te va a animar su Oscar te va a dejar en el banquillo, ¿vale?
3: Maialen, te voy a dar el color más feo. El color más feo de la ropa la vas a llevar tú, Maialen.
0: Ostras.
5: Maialen, vamos a cortar.
3: No voy con tu colorimetría.
2: Sí, vamos a cortar.
5: Vamos a cortar. 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Bihar mundo abukatzea y vais a hacer una performance. ¿De qué va a ser la performance? ¿De danza? ¿De canto? ¿Teatro?
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